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1: ¿Qué lo que? 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

canción es para uno de los copleros más relevantes de la

0: padres van a matarme. ¿Qué de mi carrera? ¿Mi futuro? Di algo, por favor. 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
1: Pero Ana, ¿qué quieres que te diga, Ana? 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No se puede.

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2: Muy buenos días, un saludo especial y la bendición de Dios para todos ustedes, queridos oyentes de la 104.5 FM, tu preferida. Les habla el padre Samael Gamboa, párroco de la Catedral de Maturín, productor nacional independiente 28.084. Agradecido con Dios por este nuevo día que nos concede. Hoy es martes 2 de junio del año 2026. Agradecemos a Dios por todos ustedes que nos están sintonizando a través de este dial. Y como siempre, estamos aquí para compartir con ustedes la palabra de Dios, el amor de Dios. Me acompañan los controles Marini Mundaray y llegamos a ustedes gracias a la dirección de José Gregorio Rodríguez. Y por supuesto, como siempre, iniciamos el programa colocando todos nuestros pensamientos, nuestras intenciones, nuestra voluntad en las manos de nuestro Dios, porque de Él dependemos. Por eso comenzamos diciéndote gracias, Señor, por este día. Gracias, Señor, por tu amor. Gracias, Señor, por la familia. Gracias, Señor, por todos estos oyentes. Gracias, Señor, porque eres un Dios de misericordia. Colocamos en tu corazón también nuestras intenciones. Pedimos por la paz en Venezuela, para que se haga tu voluntad y no la voluntad de los hombres. También te pedimos, Señor, que sanes a todas las personas que están enfermas, a los que siempre nos piden que oremos por ellos. Pedimos también por ustedes, queridos oyentes, para que Dios les dé progreso, les dé fortaleza espiritual, que siempre tomen las mejores decisiones. También pedimos al Espíritu Santo que nos asista para que la palabra que vamos a meditar en este día dé frutos y frutos en abundancia. Se lo pedimos al Señor, el que vive y reina por los siglos de los siglos. Amén, amén, amén. Y bueno, queridos hermanos, vamos ahora a escuchar la reflexión del día.
3: ¿Cuántos años crees que te quedan de vida? ¿Ya pensaste en un número? ¿Te atreviste siquiera a calcularlo? La mayoría evita esta pregunta como si fuera una maldición. Pero déjame decirte algo que necesitas entender hoy. Tu vida es más corta de lo que imaginas. La Biblia lo dice sin rodeos. ¿Qué es nuestra vida? Ciertamente es neblina que se aparece por un poco de tiempo y luego se desvanece. Cuando tenías 20 años, pensabas que la vida era eterna, que tenías todo el tiempo del mundo, que siempre habría un mañana para hacer lo que realmente importa. Pero aquí está la verdad. El tiempo no espera. Cada día que se va, no regresa. Cada momento que no vives para Dios, se pierde para siempre. ¿Sabes cuánto tiempo tienes realmente? 1440 minutos al día. 25.550 días si llegas a los 70 años. Si tienes 30 años, ya gastaste más de 10.000 días. Si tienes 40, ya se fueron 14.600. ¿En qué has invertido esos días que ya se fueron? ¿Sabes cuántos años vivió Jesús? Solo 33. Cuando estaba en la cruz, dijo algo que debería cambiarte la vida. Consumado es. He terminado la obra que me diste que hiciera. En 33 años transformó la historia. En 33 años cambió el destino de la humanidad. En 33 años cumplió perfectamente la voluntad de Dios. ¿Y tú? ¿Cuántos años llevas desperdiciando tu propósito? Hoy es el día. Déjame decirte algo que puede sonar duro, pero que necesitas escuchar. Puede que no haya un mañana para ti. No lo digo para asustarte, lo digo para despertarte. Esa llamada que no has hecho, hazla hoy. Esa conversación que has evitado, tenla hoy. Ese sueño que Dios puso en tu corazón, empieza a cumplirlo ya. Esa relación con Dios que has postergado, es el momento. La Biblia dice, hoy si oyeres su voz, no endurezcáis vuestros corazones. Cada mañana, Dios te regala 86.400 segundos. Si no los usas hoy, se van a perder para siempre. ¿En qué estás invirtiendo tu tiempo? ¿En cosas que van a importar en la eternidad? ¿O en distracciones que se desvanecerán como humo? Dios no te dio tiempo para desperdiciarlo. Te dio tiempo para que vivas para Él. La decisión está en tus manos. Si supieras que te quedan solo 5 años de vida, ¿qué cambiarías hoy? Si supieras que este es tu último año, ¿cómo lo vivirías? ¿Y sabes qué? Puede que lo sea. No es la edad lo que importa, es la pasión, es la entrega, es la decisión de vivir cada día como si fuera el último. Porque al final, cuando llegue tu momento de partir, no importará cuántos años viviste, sino cómo los viviste. Podrás decir como Jesús, consumado es, terminé la obra que me diste que hiciera, o tendrás que irte con la canción adentro. La decisión es tuya. El tiempo, ese, se está acabando. Pero hoy, si estás viendo este video, todavía tienes la oportunidad de empezar a vivir de verdad. La pregunta es, ¿lo harás? Salmos 90:12. Enséñanos de tal modo a contar nuestros días, que traigamos al corazón sabiduría. Soy de Dios.
2: Muy bien, ahora vamos a disponernos a meditar la palabra de Dios, la primera lectura de este día martes de la novena semana del tiempo ordinario. Está tomada de la segunda carta de Pedro, capítulo 3, versículos del 12 al 15, del 17 al 18. Hermanos, piensen con cuánta santidad y entrega deben vivir ustedes esperando y apresurando el advenimiento del día del Señor, cuando desaparecerán los cielos consumidos por el fuego y se derretirán los elementos. Pero nosotros confiamos en la promesa del Señor y esperamos un cielo nuevo y una tierra nueva en que habite la justicia. Por lo tanto, queridos hermanos, apoyados en esta esperanza, pongan todo su empeño en que el Señor los halle en paz con Él, sin mancha ni reproche, y consideren que la magnanimidad de Dios es nuestra salvación. Así pues, queridos hermanos, ya están ustedes avisados. Vivan en guardia para que no los arrastre el terror de los malvados y pierdan su seguridad. Crezcan en la gracia y el conocimiento de nuestro Señor Jesucristo, el Salvador. A Él la gloria ahora y hasta el día de la eternidad. Amén. Palabra de Dios, te alabamos, Señor. Queridos hermanos, la palabra de Dios, esta que acabamos pues de escuchar, nos sitúa ante una de las realidades más profundas de nuestra fe, pero que a menudo nos genera cierta incomodidad: el fin de los tiempos y la venida del Señor. San Pedro nos habla hoy con una franqueza admirable, recordándonos que este mundo tal como lo conocemos es transitorio. Sin embargo, lejos de infundirnos miedo, su mensaje es una llamada urgente a la esperanza y a la acción. Pedro empieza con una frase que a simple vista parece imposible: esperen y apresuren la venida del día del Señor. ¿Cómo podemos nosotros, simples criaturas, apresurar los planes del Creador? La respuesta no está en cambiar los tiempos del reloj de Dios, sino en la intensidad con la que vivimos nuestra fe. Apresuramos su venida cuando hacemos que su reino sea visible hoy, con cada obra de caridad, con cada gesto de perdón, con cada esfuerzo por la justicia. No somos espectadores pasivos del fin del mundo, somos colaboradores activos de la llegada de Dios. Y el texto nos hace una promesa hermosa. Nosotros esperamos unos cielos nuevos y una tierra nueva, donde habite la justicia. Esta es la meta. No caminamos hacia la destrucción, sino hacia la plenitud. El deseo de un mundo sin dolor, sin corrupción y sin lágrimas no es una utopía, es la promesa que Dios cumplirá. Pero mientras ese día llega, San Pedro nos lanza una pregunta que debe resonar en el corazón de cada uno. Si todo va a disolverse de este modo, ¿qué santa y piadosa debe ser la conducta de ustedes? La esperanza cristiana nunca es una excusa para evadir la realidad presente, mis queridos hermanos. Al contrario, porque sabemos el fin de la historia, nos comprometemos más con el presente. Pedro nos pide concretamente tres actitudes para el mientras tanto. Vivir en paz sin mancha. Nos invita a esforzarnos para que el Señor nos encuentre limpios e irreprochables. Esto no significa ser perfectos por nuestras propias fuerzas, sino vivir en un estado de conversión continua, recurriendo a su misericordia. Y también aprender a mirar la paciencia de Dios. Consideren que la paciencia de nuestro Señor es nuestra salvación. A veces nos desesperamos y le reclamamos a Dios por qué tarda tanto en actuar o en acabar con el mal del mundo. Pedro nos da la clave. Si el Señor no ha venido aún, es porque nos está dando tiempo. Es su paciencia amorosa que nos espera, que te espera a ti y me espera a mí, para que nos convirtamos cada día a Él. Cada día que amanece es una nueva oportunidad de salvación. También en los versículos finales, el apóstol nos advierte: estén en guardia, no sea que arrastrados por el desvío de gente sin principios caigan de su firme postura. En un mundo lleno de voces, ideologías y distracciones que nos invita a construir la vida al margen de Dios, se nos pide firmeza. La estabilidad del cristiano no depende de las modas del mundo, sino de la roca firme que es Cristo nuestro Señor. Ahora, nos preguntamos, ¿cómo mantener esa firmeza? El pasaje termina con la receta perfecta. Dice así: crezcan en la gracia y en el conocimiento de nuestro Señor y Salvador Jesucristo. La fe que no crece corre el riesgo de morir. Estamos invitados a madurar, a conocer más a Jesús a través de la oración, los sacramentos y de la lectura de la palabra. Por eso, queridos hermanos, hoy que nos alimentamos con esta palabra, que vivamos el futuro sin miedo, con la alegre expectativa de los hijos de Dios, que nuestra vida cotidiana sea el reflejo de esos cielos nuevos que ya empezamos a saborear aquí. Se lo pedimos al Señor, el que vive y reina por los siglos de los siglos. Amén. Ahora vamos a meditar la lectura del Evangelio según San Marcos, hoy en el capítulo 12, versículos del 13 al 17. En aquel tiempo, los sumos sacerdotes, los escribas y los ancianos le enviaron a Jesús unos fariseos y unos partidarios de Herodes para hacerle una pregunta capciosa. Se acercaron pues a él y le dijeron: Maestro, sabemos que eres sincero y que no te importa lo que diga la gente, porque no tratas de adular a los hombres, sino que enseñas con toda verdad el camino de Dios. ¿Está permitido o no pagarle el tributo al César? ¿Se lo damos o no se lo damos? Jesús, notando su hipocresía, les dijo: ¿Por qué me ponen una trampa? Tráiganme una moneda para que yo la vea. Se la trajeron y él les preguntó: ¿De quién es la imagen y el nombre que lleva escrito? Le contestaron: del César. Entonces les respondió Jesús: Den al César lo que es del César y a Dios lo que es de Dios. Y los dejó admirados. Palabra del Señor. Gloria a ti, Señor Jesús. El pasaje del Evangelio, mis queridos hermanos, este que acabamos de escuchar, nos sitúa en uno de los momentos de mayor tensión del ministerio de Jesús en Jerusalén. Las autoridades religiosas y civiles ya han decidido acabar con él, pero necesitan un motivo, una trampa perfecta para entregarlo al poder romano o para desacreditarlo ante el pueblo. Y para ello Marcos nos dice algo que debería llamarnos poderosamente la atención. Se alían los fariseos y los herodianos. Para entender el calibre de la hipocresía que encierra este relato, debemos recordar quiénes eran estos dos grupos. Eran, en primer lugar, enemigos naturales. Los fariseos eran los puritanos religiosos de la época, nacionalistas, acérrimos, que detestaban la ocupación romana y consideraban el impuesto al César como una afrenta directa a la soberanía de Dios. Los herodianos, por el contrario, eran los colaboracionistas, los partidarios de la dinastía de Herodes y por extensión del Imperio Romano, que los sostenía en el poder. Para ellos, el impuesto era el precio de su estatus. Sin embargo, el odio común hacia Jesús obra el milagro de unirlos. La maldad suele unir a los que en apariencia se odian con tal de destruir el bien. Comienzan con una adulación empalagosa. Maestro, sabemos que eres sincero y que no te importa el parecer de los hombres, sino que enseñas con verdad el camino de Dios. ¡Qué trágica ironía! Estaban diciendo la verdad absoluta sobre Jesús, pero la decían con labios mentirosos, usándola como un puñal escondido. Querían inflar su ego para que bajara la guardia. Y entonces lanzan la pregunta que creían letal: ¿Es lícito pagar impuesto al César o no? ¿Debemos pagarlo o no? La trampa era perfecta, un callejón sin salida a los ojos humanos. Si Jesús respondía: sí, hay que pagar, los fariseos lo acusarían ante el pueblo de ser un traidor a la patria, un falso mesías aliado de los opresores paganos, y perdería toda su autoridad moral. Si respondía: no, no hay que pagar, los herodianos corrían a denunciarlo ante el gobernador Poncio Pilato como un rebelde, un subversivo contra el imperio, lo que equivalía a una sentencia inmediata de muerte por sedición. Pero Jesús, nos dice el texto, conociendo su hipocresía, no entra en el juego del debate político e ideológico en el que querían encerrarlo. Jesús eleva la mirada, transforma la trampa en una de las enseñanzas más novedosas de la historia humana. Pide una moneda, un denario. Y aquí hay un detalle sutil. Jesús no tiene la moneda. Se la tienen que dar ellos. Los mismos que se rasgaban las vestiduras por la santidad del templo llevaban en sus bolsillos, dentro del recinto sagrado, la moneda del opresor. Una moneda que para los judíos era idolátrica, pues llevaba el rostro del emperador Tiberio y una inscripción que lo proclamaba hijo del divino Augusto. Ellos ya estaban comprometidos con el sistema que pretendían cuestionar. Es como aquellos que se la viven criticando a la Iglesia Católica porque el tener una imagen es un pecado, pero no es pecado tener en los bolsillos un billete de $100. ahí hay una imagen también, eso sí no es idolatría. Entonces, eso es lo que el Señor acusa. Jesús mira la moneda y pregunta, ¿de quién es esta imagen y la inscripción? Ellos responden, del César. Y entonces resuena la frase inmortal, den al César lo que es del César y a Dios lo que es de Dios. Durante siglos esta frase se ha interpretado mal, como si Jesús estuviera dividiendo el mundo en dos mitades perfectas. Una parcela para la política, el gobierno y la economía, que es el César, y otra parcela para la religión, el alma y el templo, Dios. Como si fueran dos poderes equivalentes que no deben mezclarse. Pero esa interpretación se queda en la superficie. Al decir, den al César lo que es del César, Jesús reconoce que los ciudadanos tienen deberes legítimos hacia la sociedad y las autoridades civiles. Los cristianos no somos anarquistas ni vivimos fuera del mundo. El orden social, las leyes justas, el sostenimiento de los servicios comunes a través de los impuestos son responsabilidades que el creyente asume para buscar el bien común. San Pablo lo explicaría más tarde en sus cartas. La autoridad civil tiene un rol en el diseño de Dios para mantener la paz y el orden. Sin embargo, el peso real de la frase está en la segunda parte. Y a Dios lo que es de Dios. Si la moneda del César tiene grabada la imagen del emperador y por lo tanto le pertenece a él, cabe preguntarse qué es lo que tiene grabada la imagen de Dios. La respuesta la encontramos en la primera página de la Biblia, en el libro del Génesis. Y creó Dios al hombre a su imagen, a imagen de Dios los creó. Lo que Jesús está diciendo con una profundidad que dejó a sus oyentes asombrados es esto: la moneda pertenece al César, devuélvansela, pero el ser humano pertenece exclusivamente a Dios. Los bienes materiales, las estructuras políticas, los gobiernos de turnos deben reclamar tus impuestos, tus esfuerzos ciudadanos y el respeto a las leyes justas. Pero ningún César de este mundo, llámese Estado, partido político, mercado financiero, ideología de moda o poder mediático, puede reclamar tu conciencia, tu dignidad, tu libertad profunda ni tu corazón. Eso le pertenece únicamente a Dios, que es el creador de todo. Esta palabra de Jesús es el acta de nacimiento de la verdadera libertad de conciencia. A lo largo de la historia, cuando los gobernantes se han endiosado y han pretendido exigir de los ciudadanos una obediencia ciega, absoluta y totalitaria, los cristianos apoyados en este evangelio han tenido la valentía de decir, hay que obedecer a Dios antes que a los hombres. Y esa debe ser nuestra actitud. Ninguna ley, ninguna norma, ningún gobierno debe robarte la libertad, la conciencia y por supuesto la dignidad de la persona humana. Hermanos, examinemos hoy nuestra propia vida a la luz de esta palabra. En nuestro día a día nos preguntamos, ¿le estamos dando al César lo que es de Dios? ¿Le damos al César lo que es de Dios cuando permitimos que las preocupaciones económicas, el estatus o la ambición devoren nuestra paz interior, nuestra vida familiar y nuestros valores éticos? ¿Le damos al César lo que es de Dios cuando nos dejamos arrastrar por las polarizaciones y los odios políticos en este mundo, olvidando que nuestro hermano no es un enemigo a destruir, sino un hijo de Dios a quien amar? ¿Le damos al César lo que es de Dios cuando permitimos que la cultura del descarte, del relativismo y el consumo moldee los criterios de nuestra mente y el corazón de nuestros hijos en lugar de dejarnos moldear por el Evangelio? Tú eres la moneda de Dios. Fuiste acuñado en el vientre de tu madre con el sello del amor divino. En el bautismo, esa imagen fue restaurada y sellada con la cruz de Cristo, nuestro Señor. Tu valor no depende, pues, de cuánto produces, de cuánto tienes en el banco, ni de la aprobación del poder de turno. Vales la sangre de Cristo nuestro Señor. Pidamos hoy al Señor la sabiduría que Él demostró ante sus adversarios, la sabiduría para ser ciudadanos responsables, honestos y comprometidos con la mejora de nuestra sociedad, pero por encima de todo, la fidelidad absoluta para mantener nuestro corazón limpio para aquel que nos creó. Que nadie, pues, borre de tu alma la inscripción que dice: le pertenezco al Señor nuestro Dios. Amén, amén, amén. Esta es la reflexión que hemos preparado para este día, esperando que llegue a lo más profundo del corazón de todos ustedes, queridos hermanos. Vamos al corte musical, recordando nuestro número telefónico 0426-592-1079. Ya regresamos.

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2: Estamos de vuelta con tu programa Fe y Esperanza. Les habla el padre Samael Gamboa, párroco de la Catedral de Maturín. En el corte anterior hemos meditado la palabra de Dios, la primera lectura tomada de el segundo libro del apóstol Pedro, capítulo 3, que nos habla de la venida del Señor, que siempre debemos estar preparados, vivir en paz, haciendo lo que tenemos que hacer. Y el Evangelio nos recuerda que debemos darle al César lo que es del César y a Dios lo que es de Dios. La ley de Dios está por encima de cualquier ley que atente contra la dignidad de la persona humana. Eso es lo que nos enseña, pues, las lecturas de este día. 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Y bueno, también quiero recordar que estará con nosotros aquí en Maturín, Monseñor Roberto Sipols, sacerdote del estado Carabobo de la Arquidiócesis de Valencia, que siempre lo colocamos aquí en el programa. Y ya le dije, Monseñor, usted siempre dirige la segunda parte del programa de radio que tenemos a través de tu preferida 104.5 FM. Y bueno, Monseñor está muy contento de venir a Maturín. Vamos a tener un retiro espiritual. También tendremos una Eucaristía con él. Ya le estaré avisando a todos ustedes un poco más adelante sobre cómo vamos a proceder para participar en esta venida de Monseñor Roberto Sipols. Y bueno, queridos hermanos, vamos a dejarlos ahora con una reflexión de este gran sacerdote misionero que hoy nos va a hablar del reino de Dios. Escuchemos con atención.

de Dios. En aquella misma hora Jesús se llenó de la alegría del Espíritu Santo y gritó: Yo te alabo, Padre, Señor del cielo y de la tierra, porque has escondido estas cosas a los sabios y entendidos y las has revelado a la gente sencilla. Gracias, Padre, porque así te pareció mejor. Todo me lo ha dado mi Padre y nadie conoce al Hijo sino el Padre, ni quién es el Padre sino el Hijo y aquel a quien el Hijo se lo revele. Se dio la vuelta hacia sus discípulos y les dijo: Felices de ustedes que en sus ojos ven lo que pueden ver, porque yo les digo que muchos profetas y reyes quisieron ver lo que ustedes ven y no lo vieron, y oír lo que están oyendo y no lo oyeron. Palabra del Señor. Pueden sentarse. El reino de Dios. El reino de Dios. Estamos en el Adviento, amén. ¿Y qué estamos esperando? El reino de Dios. Díganle al lado, ¿usted está esperando el reino de Dios? Yo estoy haciendo una novena a San Benito de Palermo y otra a la Virgen de Guadalupe que empiezo mañana. Y estoy en la de la Concepción de María. Estoy haciendo tres novenas. Y cuando hago mi novena pienso, ¿qué estoy pidiendo? Bueno, alguna cosita material, la curación de una persona que sufre. Pero, ¿para mí qué quiero? Y estoy aprendiendo a decir, yo para mí lo que quiero es el reino de Dios. Que Dios reine. Dígale, usted lo pide en el Padre Nuestro, pero ni lo quiere, dígale. Y a mí me impresiona cuando veo los catecismos que hablan de la Trinidad, de la Iglesia, de Cristo, de los sacramentos, de los mandamientos. Y deberían tener el primer capítulo, el reino de Dios. Porque díganle, esa era la obsesión de Jesucristo en la tierra. Y la curación de los enfermos, la resurrección de los muertos, la expulsión de demonios, los panes multiplicados, no eran más que signos de ese reino que Jesús trajo. Dígale que tiene al lado, ¿usted se ha preguntado qué es el reino de Dios?

en nuestra patria, en nuestro suelo, que es de María la nación. En nuestra patria, en nuestro suelo, que es de María la nación. Qué bonito, ¿verdad? Él le dijo al padre Bollos, yo reinaré. Diga de lado, cuando esto era España. California también era España. Los Ángeles era España. Y él dijo, yo reinaré en España. Entonces él tiene que reinar, Jesús, reinar su corazón. Nosotros estamos tristes y acongojados. Miren la cara del lado. Por el gobierno de este mundo. Este mundo lo gobiernan los hombres de la tierra, que nos dice Jesús, que todos oprimen a los más débiles. Lo gobiernan las grandes superpotencias económicas o ideológicas. Lo gobierna el diablo, el egoísmo, el narcotráfico. Hay tantas cosas que mueven la historia, la información, que nos conducen, nos llevan, nos traen. Las redes hoy gobiernan al mundo. ¿Y quién mueve esas redes? Antes un niño, una niña se criaba sin televisión, sin radio casi, nada más escuchaba a Felipe Pineda cantando en la mañana. Sombras nada más. Y veía las comiquitas nada más. Ahí empezó la cosa a echarse a perder con las comiquitas. Entonces la única influencia que recibían era la de la familia. Diga al de lado, así se crió Teresa de la Parra. Luisa Cáceres de Arismendi. Carmen Rendiles, Laura Montoya en Colombia. Ah, pero ahora mire, para sacar una santa de las redes sociales y las novelas, eso es más difícil que matar un cochino a besito. Y antes los hombres salían de una talla de Simón Bolívar. ¿Quién dije? El doctor Vargas, José Gregorio Hernández. ¿Ah? Unos prohombres grandiosos en Venezuela, por ejemplo. George Washington. ¿Ah? Gente impresionante. El pintor Velázquez, el Greco, Cervantes. Porque lo que recibía era lo de su casa. Diga al de lado.

0: repítalo conmigo, salgan de entre ellos. Y Cristo dice, están en el mundo, pero no son del mundo. Somos del reino de Dios. Díganle, eso es ser cristiano. Eso es ser santo. Voy a ponerles un ejemplo. En el reino de Dios se vende tabaco todavía. Yo esta mañana, ayer fui para el mercado y vi las cajas de cigarros que se venden todavía. Eso es increíble, cómo somos de necio. La caja dice que da cáncer y se vende. ¿Eh? Como que no saben lo que es un cáncer. Entonces una muchacha, hace años, padre, ayúdame a conseguir trabajo. Está bien. Una muchacha bien Flander, bien cristiana, bien santa. Ahora está casada y feliz con sus hijos, ya no tiene que trabajar. Dios la bendijo. Pero en ese momento o trabajaba o comía. Si no trabajaba, no comía. Ni ella ni su mamá. Y le conseguí trabajo en una panadería. ¿Está bien, sí o no? ¿Y sabe qué me ha dicho?
1: ¿Qué?
0: Padre, tengo que dejar el trabajo. ¿Por qué? Porque venden cigarros. Bueno, ¿y? Es que eso da cáncer, padre. Estoy matando gente. Para eso me manda por una licorería a vender aguardiente también. Le pregunto, ¿tiene razón o no tiene razón? ¿Sí o no? Entonces, ella dejó el trabajo, fue un salto de fe. Y no es que consiguió otro trabajo mejor al día siguiente vendiendo margarita en una floristería. No. Pasó su roncha. Pero Dios le tomó en cuenta esa fidelidad. Día de la o. Por eso tú no puedes decir grosería. Por eso tú no puedes dar mensajes de odio. Por eso tú no puedes guardarle rencor a nadie. Por eso tú no puedes ver cosas inmorales en las redes. Por eso tú tienes que pagar puntual lo que debes a quien se lo debes. ¿Es así o no es así? Pues hay gente que cree que puede ser católica y no le pagan a tiempo al obrero o a la empleada de servicio. Ay, te lo doy pasado mañana. Sí, para ti es muy fácil decir te lo doy pasado mañana. Pero ella tiene para comprar como tienes tú para comprar. Por algo está trabajando, ¿sí o no? Es que ustedes y yo estamos llamados a ser gente del reino de Dios. Dígale, usted no puede ser como cualquiera. Póngale la mano en el hombro y diga, tierrúo, sal de ese cuerpo. Usted tiene que ser celestial, no tierrúo, amén. Ay, padre, pero eso es muy difícil. Claro que es difícil, Cristo lo dijo. El reino de los cielos sufre violencia. El que quiera entrar en él tiene que ser una persona violenta. Yo tengo que ser muy violento con Roberto Sipols, conmigo, no con los demás. Dígale, usted tiene que ser violento y bravo, dígale. Por ejemplo, un hombre que la esposa no hace más que regañarlo. Y de repente le ponen una secretaria que está maravillosa. Es complaciente, cariñosa, dulce y usa minifalda. Él tiene que ser violento. Y llamar a la empresa y decirle, no me puede mandar otra vez a la coja. Sí, la visca, la que le falta una oreja, esa. Y es que ella es muy buena secretaria. No, esa es la que me conviene a mí. Te enteraste de un chisme. El chisme soñado. El chisme de tu sueño. ¿Mm? Y vas a tomar café con las amigas. Porque van a ir juntas a ver precios en Traki para los regalos de Navidad. Primero, estas son unas amigas muy buenas. Ellas toman un café, van juntas a ver los precios y después cada una se la compra sin que la otra se meta. Y pasas con ellas 2 horas y 48 minutos. Y sentiste que el chisme te subía así. Y que el demonio te decía, por la verdad murió Cristo. Es para pedir oración. Es para pedir oración. Es bueno que sepa para que pidan oración. Tiene que ser violenta para quedarte como fina roja. Me pinto de colores y ciérrate boca. Amén. ¿Entiendes eso, sí o no? ¿Y qué es el adviento?

0: estamos esperando el reino de Dios. Que pase eso que dice la primera lectura de hoy. Que traiga justicia a Dios, que se abran las cárceles injustas, que los pobres tengan su sueldo digno, que haya paz en el mundo. Pero al mismo tiempo todo el mundo esté lleno de amor, de fe, de esperanza. Digan de lado, no renuncie al sueño del reino de Dios. Yo me vine de mi último viaje internacional misionero y empecé a planear mejorar mi salud. Y empecé a ver si me podía operar, si podía un medicamento, un plan, qué podía hacer. Pasé meses en ese sueño, pero cada vez en la mañana que me veía en el espejo, con esa enorme gordura, esos cachetes enormes, me miraba en el espejo y decía, no es posible. Pero peor era cuando me llegaba la hora de la noche y el paquete de harina pan me decía de al lado de la cocina, ¿estás satisfecho, padre? ¿No tienes hambre? Yo vi cuando tú abriste la nevera que tienes queso arepero. Ese se derrite calentico en mis entrañas. Y yo decía, no es posible que me resista. Abrí el paquete de harina pan, le echaba agua, sal, prendí el fogón. Me hacía unas cuatro arepitas con queso arepero. Le echaba un poquitico ahí de cebollín o de cilantro para que supiera más rico. Le echaba salecita al queso, pues era un poco desabrido. Y llegaba por frente. En vez de rezar las completas, mi última oración de la noche era, manjar de Dios, divino sustento, que haces en el plato, venga, sepa adentro. Amén. Pero llegó un momento en que empecé a hacerme violencia. Y ahora me estoy haciendo violencia. Porque me dicen, padre, mira, toma unos bocadillos de guayaba. Envuelto en hojita de plátano. Entonces yo escucho al Espíritu que si quiere que yo esté en el reino de los flacos, dice, ese no es el pan de cada día, ese es el pan del diablo para ti. Ese es el pan del mundo, ese es el pan de tu carne. ¿Vas a comer el pan de tu carne? Perro, me da miedo porque me hago violencia y digo, manjar del diablo, maldito sustento, aparte de mí, no te quiero. Pero hay que hacerse violencia, ¿me entiendes eso? ¿Sí o no? Porque diga del lado, los aguados no van a entrar en el reino de los cielos. Diga, el aguado va para el infierno o desgasta el purgatorio, pero para el cielo no va. Uno ve, y a mí me encanta ir para Maracay, donde está el cuerpo incorrupto de la Madre María de San José. Yo me dejan sentarme allá adentro. Digo, ¿cómo hiciste tú? Me dice, bueno, mijo, yo estuve 10 años sin comer. Y pregúntale a las monjas viejas que me hacían la comida, ¿qué comía yo después que empecé a comer? En el desayuno, un cachito así de casabe con un pedacito así de aguacate, así, con un café negro y azúcar. De resto, agua. Al mediodía, tres espaguetis con una cucharadita de salsa. Tres espaguetis. Y de la noche, normalmente nada. Y si le daba mucha ansiedad, un pedacito de casabe. Eso no alcanza para un pajarito. Y así mantuvo la congregación y la llevó hasta el final. Diga al de al lado, con razón no se pudrió. No tenía ni que pudrir. Y ella escribe, la Madre María San José, que cuando ella hizo la promesa del ayuno perpetuo para que Dios salvara el alma de su papá, que la salvó, le dijo al Señor, tengo hambre. Si tú no me ayudas, yo no voy a poder. Diga al de lado, ahí está el secreto. Si tú no me ayudas, yo no voy a poder. ¿Cómo dice? Diga al de lado, haga la oración de la Madre María de San José. Si tú no me ayudas, si tú no me ayudas, agarre su rosario y dígalo 50 veces, ¿sí o no? Cuando tengo una tentación, ¿sí o no? Está la secretaria bonita ahí, no se la han llevado. ¿Qué tiene que hacer el hombre? Dice para su despacho, sacar el rosario. Si tú no me ayudas, yo no voy a poder. Si tú no me ayudas, yo no voy a poder. Y ahí viene el ángel de la guarda, y viene el Espíritu Santo, y viene todo el mundo a ayudarlo. Diga al de lado, no sea guau. Diga al de lado, claro que si cae rebote, dígale. Si cae, párese, porque nos vamos a caer muchas veces. Mírale la cara al de al lado. Eso casi no aguanta dos pedidas. Pero Dios nos pide que nos esforcemos por entrar por la puerta estrecha. Amén. ¿Y se puede o no se puede? Diga conmigo, con Dios sí se puede. Nuestro Dios es el Dios de lo imposible. Hay una canción que dice así que a mí me encanta. El ángel le dijo a María, lo que para los hombres no es posible, para Dios sí lo es. Yo acabo de estar en Isno Tú. Me encanta que mi admirado padre Magdaleno, que es el padre de Isno Tú, puso a José Gregorio con una escalerita para que uno se tome fotos con él. Yo me harté de tomarme fotos. Yo no estuve este año 3 veces. Ojalá pudiera ir 10 veces más. A Guanare y a Isno Tú, que está mi madre y mi amigo José Gregorio. Y cuando yo subo allí y veo a José Gregorio cerquita, de mármol, pálido, blanco, bello, sereno, digo, ¿algún día yo sería así? Yo veo la foto mía, gordo, viejo, mofletudo, mal carácter, alemán, con todos mis defectos. Pero él me dijo, mi director espiritual, tú tienes una misión, santificar a Roberto Cipolidad. Tú tienes una misión, santificar la llenidad. Santificar la Nacobeidad, el Ángel Unidad, la Emaidad, que está bastante santa, la Andreinaidad, la Chineidad. Rubén, te toca a ti. Dígale a Dios, no desista, no se desanime. Tiene que ser como el zancudo, que hay esos zancudos a medianoche, que esos bichos se hacen ruido, ¿sí o no? Empieza a hacer golpes, cachetadas, y no lo logra matar. Al final el hombre fue a buscar un hielo y el zancudo se metió en el freezer y lo encerró. Le puso tape y se fue a dormir. Durmió serenito. En la mañana dice, seguro que ya se murió el desgraciado. Vamos a ver cómo quedó congelado para aplastarlo. Y cuando abrió la nevera, estaba encima una panela y yo dije, ya me voy a congelar, no me voy a coger ni... Diga al lado, usted tiene que ser como el zancudo. Diga, si hay que levantarse 1 millón de veces, me levanto 1 millón de veces. Si hay que soñar durante años, soñaré durante años. Adviento es tiempo de sueño, tiempo de espera. Ahora por un momento cierra los ojos. Si está manejando y está oyendo por YouTube, no lo cierre. Pero si estás aquí en la iglesia, en tu casa, cierra los ojos. Piensa en todo lo que no es santo en ti, en tu lenguaje, en tu carácter, en tu sexualidad, en tu economía. Todo lo que no es santo, lo que sabes que no le agrada a Dios en ti. E imagínate sin eso. Imagínate sin eso. Imagínate desprendido, humilde, puro, discreto, silencioso. Así eres tú. Porque tú fuiste creado y creada a imagen de Jesucristo. Tú eres deiforme. Desde tu bautismo está impresa la imagen de Cristo en ti. Vamos a restaurarla, vamos a purificarla con la gracia de Dios. Santifícame, Espíritu Santo. Sin ti no puedo, pero contigo yo puedo. Si tú no me ayudas, yo no puedo. Amén. Y a San Ignacio de Loyola, el diablo vio que el tipo se encaminó para la santidad, entonces empezó a aparecerse del diablo en una cosa de muchos ojos y muchos colores. Yo desde aquí estoy viendo los fuegos artificiales, esos electrónicos que están en la plaza. Me imagino que así era lo que había San Ignacio en el siglo XVI. Yo nunca había visto una cosa tan bella. Entonces empezó a contemplar eso por horas y horas, hasta que eso le empezó a hablar y le dijo, Ignacio, ¿tú más nunca te vas a echar unos traguitos? tú más nunca vas a una mujer. Tú nunca vas a explotar con tu carácter, más, no, más nunca. Era el diablo, ¿ves? Y San Ignacio lo venció, pero dijo, yo no pienso en más nunca, yo pienso por hoy. ¿Entiendes eso, sí o no? Y Cristo le dijo a la Beata Conchita, diga conmigo, vivo por horas. En esta hora voy a ser santo. Dígale al lado, así se logra. Si yo pienso, yo más nunca me voy a meter un atracón de arepas con quesito, telita y diablitos underwood, la mejor forma de comer jamón y riqueza. Más nunca. Eso me va a desanimar, ¿sí o no? ¿Y qué? Saliendo de aquí me voy a comprar un paquete de harina pan, una riqueza, dos diablitos y queso arepero. Y mantequilla Maracay. No, no. Por esta noche me tomo el batido de proteína. Y mañana me como el pan de cada día que Dios me mande, solamente ese. Hoy, mañana sí puedo. Para, yo estaba calculando hoy que para vivir otro jubileo tendré que llegar a los 91 años. Dígale, no, no piense en los próximos 25 años, dígale. Esto sirve hasta para el matrimonio. Mire la cara a su pareja si lo tiene al lado. Pensar en hasta la muerte lo desanima, ¿verdad? Pero por esta noche y mañana sí se puede, ¿verdad, Emma? Esta noche y mañana. Pobre ángel. Bueno, gloria a Dios. Eso sirve hasta para el matrimonio. Para la viudez, un día y medio de viuda más sí se puede decir, ¿o no? Para la soltería, para todo lo que estemos viviendo que tal vez no nos gusta, un día y más, medio más sí se puede. Y entonces seremos miembros de la Jerusalén celestial, del reino de los cielos, y tenemos opción a la vida eterna, al gozo que no se acaba y a todo lo que Dios tiene preparado para nosotros, porque recuerde siempre, aquí en la tierra hay vislumbres del reino de Dios. Pues el reino de Dios es en la eternidad, pero aquí en la tierra se sufre, pero se goza. Amén. En el nombre del Padre, del Hijo y del Espíritu Santo. Amén.
1: Como siempre, excelente la reflexión de Monseñor Roberto Sipols, esperando que cada día podamos fortalecernos pues en la fe, en la alegría, en la esperanza, que seamos cristianos valientes, que estemos siempre contentos, que no estemos preocupados, angustiados, sino con mucha paz en el Señor, en nuestro Dios, que nunca nos abandona. 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Y bueno, me despido de todos ustedes agradeciendo a nuestro director José Gregorio Rodríguez, en los controles a Marini Mundaray. Agradecemos a todos los que hacen posible este programa, a nuestros patrocinantes y sobre todo a ustedes que mañana tras mañana siempre están allí atentos. Que Dios los bendiga. La invitación es para mañana a la misma hora, 6:45, de una edición más de tu programa Fe y Esperanza. Recuerden que con Dios siempre ganamos. Hasta mañana.
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1: Yo sé, amigos, el macho.
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0: cuando llegaron la palabra mágica y aparecí. Sí, señor. Buenos días, Maturín. Buenos días, Monagas. Buenos días, Oriente.
1: Buenos días, Venezuela.
0: Es un honor estar compartiendo hoy. Hoy es 2 de junio, Marinín. 2 de junio, ya tienes que ir haciendo ya la cartica al niño Jesús. Sí, te portaste bien, te has portado bien, sí, en la mitad de año.
2: Sí, oíste.
0: Ah, a ver, entonces sí se toca algo, entonces. Hoy estaremos trabajando con mucho cariño, con mucho placer para todos ustedes, el personal que conforma a El Humor y el Interés en un capítulo más. Un capítulo más, hoy 2 de junio. Estaremos Arturo José Marcano en los micrófonos junto a Jesús Antuárez. También estará con nosotros desde el hogar, compartiéndonos con nosotros todos sus bellos pensamientos. Y ojalá nos pueda acompañar hoy mi porrón tontón. Mi chiqui chiqui, mi cocha pechocha, mi chamañoncito, mi psicotrónica. Noelia Martínez, mi amor bello. Dios te bendiga y la Virgen del Valle te protege. Y Goyito también, por ahí también. Claro que sí. Estará también con nosotros hoy, estarán con nosotros las hermanas Cermeño en las redes sociales y la producción del programa. Marini Mundray, Marini Mundray, Marini Mundray. En el control técnico de sonidos, frente al micrófono, Fernando José Amaya Benítez, todos bajo la dirección de José Gregorio Rodríguez. Hoy 2 de junio de este año 2026, vamos a comenzar con las reflexiones del doctor Osmar José Betancur Natera. Nadie nos puede quitar nuestra libertad más profunda, la capacidad de elegir nuestra actitud frente a cualquier circunstancia. En los momentos donde todo parece derrumbarse, la verdadera inteligencia reside en encontrar ese espacio sagrado entre el estímulo externo y nuestra respuesta, donde radica nuestro mayor poder para decidir quiénes somos y cómo actuaremos. Que este martes la voz de Dios sea tu brújula y su gracia el motor que impulse tu crecimiento espiritual, guiándote hacia propósitos más grandes. Doctor Osmar José Betancur Natera. Mire, comenzamos el programa con un bello tema. Ese tema, por cierto, lo popularizó con Orquesta Ideal. Bueno, hace muchos años atrás, nuestro gran cantante caripiteño Ildemaro Ugas, Contigo Besos Salvajes, fue el tema que, así era como se llamaba, antes de lanzarse, él como cantante solista popularizó ese tema. Y ahora lo escuchamos en la voz de Germán Valdés. Si nosotros decimos Germán Valdés, de repente mucha gente no sabrá quién fue Germán Valdés. Ese es el gran Tintán. Tintán. Hermano de Don Ramón y del Loco Valdés, entre otros. Una familia llena de muchos artistas, los Valdés, ahí en México. Germán Valdés, el gran Tintán, nos entregó ese tema, Contigo Besos Salvajes. Es factible que mucha gente no lo hayan escuchado en la voz de Germán Tintán Valdés, hermano de Rondamón, uno de los grandes. Germán Valdés como Tintán fueron grandes artistas. No solo se desarrollaban en la parte de la comicidad, no, sino ellos también llegaron a hacer películas donde, bueno, uno los veía actuando y con verles la cara ya uno se reía. Bien, vamos entonces a proseguir con las informaciones que tenemos en el periódico de Monagas. Ya por aquí las tengo, las informaciones del periódico de Monagas. Tenemos como noticia principal, está en el centro del periódico de Monagas, la siguiente información. Lluvias colapsan entrada de la muralla. Según los afectados, el agua queda estancada. impidiendo el acceso a la zona, por lo que habitantes ejecutan estrategias como agarrarse de las rejas de una ferretería para llegar a sus hogares. Imagínense ustedes. También leemos en primera página: Francisco Gómez, un investigador con proyección internacional. El joven transformó una iniciativa familiar en un proyecto agroecológico que combina acuaponía, sí señor, acuaponía, apicultura y cultivo de plantas, espacios reducidos. Su laboratorio se ha convertido en un modelo de aprovechamiento sostenible de recursos y producción de alimentos. Acuaponía o acuponía. Acuaponía. Ahí tiene el acento, sí. Esto tiene que ver con la hidroponía, más o menos. Por ahí van los tiros. Sí, veo un gran tanque, exactamente. Ahí es donde el hombre está haciendo entonces sus experimentos. Francisco Gómez. Así es. Decía Albert Einstein que la crisis se hizo no para vivir en ella, sino para superarla. Y cuando estamos en crisis es donde el hombre desarrolla su mayor talento. Y esto es lo que está poniendo este hombre aquí, este muchacho, pues, este joven, su talento, sacándolo a relucir la crisis. Decía también en ese mismo escrito Albert Einstein que lo mejor que le puede pasar a un país o a una persona es entrar en crisis, momentáneamente, pero entrar en crisis, porque así se va a dar cuenta de lo que tenía y no tiene en su momento posteriormente al salir de esa crisis. Pero que tú no puedes lograr objetivos diferentes haciendo siempre lo mismo. No puedes esperar resultados diferentes. No puedes esperar resultados diferentes haciendo siempre lo mismo. Eso lo decía en ese mismo escrito, La crisis, el gran Albert Einstein. Y como noticia que tenemos en el cintillo superior izquierdo, dice que Delcy destaca producción de 4 millones de quintales de café. Carabobo Fútbol Club goleó y clasifica a la final del torneo Apertura. Por cierto, va a decidir el torneo Apertura con el Puerto Cabello. Van a decidir entonces la primera división. Dua Lipa y Callum Turner dieron sí. Sí acepto en privado. Dua Lipa y Callum Turner dieron sí acepto en privado. En privado y todo el mundo lo supo, pero tú has visto. En noticias locales, faltan unidades en ruta Josepín Punta de Mata. Usuarios de carrito por puesto denunciaron que a partir de las 2 de la tarde quedan varados debido a que las unidades se desaparecen. Hacen como Loroño. Ay, las unidades, perdido. En sucesos, dos muertos deja onda tropical en Portuguesa. Las víctimas mortales fueron identificadas como Gianfranco Duque, de 35 años, e Isabel Briceño, de 34, quienes se desplazaban en moto cuando impactaron contra un árbol de mango. Qué lástima. Gente joven muriendo. En Noticias Nacional por acá, en una foto donde está una moto, un motorizado, va conduciendo y dice la información lo siguiente: tu vida y la mía valen lo mismo. Nuestra campaña nace precisamente para romper con la idea de que a mí no me va a pasar. Buscamos que el conductor entienda que su responsabilidad no termina en el manubrio, sino que impacta en todo su entorno, dijo la periodista Annalise Contreras. Salto Ángel y Margarita compiten en los World Travel Awards. Dios mío, querido. Sí, señora. Estas son las informaciones que tenemos nosotros a primera mano de el periódico de Monagas. Vamos a buscar por acá ahora las informaciones que nos tiene que haber enviado ya por aquí nuestro gran amigo Rolando, de Impacto Digital. Aquí las tenemos, Impacto Digital, martes 2 de junio de este año 2026. Impacto Digital, noticias nacionales. INAMEC anunció el inicio oficial de la temporada de huracanes y ciclones tropicales 2026 en el Océano Atlántico Norte, el Mar Caribe y el Golfo de México, la cual se extenderá hasta el 30 de noviembre. Venezuela activa sistemas de vigilancia sanitaria ante alerta de ébola emitido por la Organización Mundial de la Salud. La presidenta encargada lideró el lanzamiento de la Gran Consulta Nacional para la Reforma de la Justicia Penal. Delcy Rodríguez habilita línea para denunciar extorsión de policías, jueces y fiscales 0800 extorsión. Bueno, profesores de la UCB denuncian pago discriminatorio del bono de responsabilidad profesional. Bueno, por ahí también se había leído que de 72, creo que de 72 o 74 universidades, solo habían actualizado 33 universidades, lo referente a esto para el pago del bono de responsabilidad profesional. Bien, Federación Venezolana de Maestros denuncia que el salario mínimo no cubre ni un pasaje tras nuevo aumento. Eso lo sabe todo el mundo. Estudiantes denuncian que choferes solo aceptan hasta 4 pasajes preferenciales por unidad. La CABA afirmó que la flexibilización de sanciones abre espacio a la inversión nacional y extranjera en el país. El tren Metrópolis fue reincorporado al sistema Metro de Los Teques. Instalada Comisión Presidencial para la Reestructuración y Reingeniería del Gobierno Nacional. ONG pide cooperación española en extradición del coronel venezolano investigado por crímenes de lesa humanidad. CNP, el Colegio Nacional de Periodistas, denuncia 97 agresiones contra la prensa en los primeros 5 meses de 2026. Coalición Sindical Nacional convoca movilización para el próximo miércoles 3 de junio por elecciones presidenciales en Venezuela. Anuncian cierre parcial de la Cota 1000 durante todo el mes de junio por trabajos viales. El Estado Mérida ha recibido la primera gran nevada de la temporada, cubriendo de blanco las altas cumbres de los páramos andinos. Oye, esto sí es bello, ¿vale? La nieve, ¿vale? Tengo tiempo que no la veo, por cierto. Wingo conectará Bogotá con Por la Mar a partir del 27 de junio. Detenida maestra acusada de agredir a un niño de 7 años en un salón de clases en Cumaná. Un hombre falleció tras lanzarse al vacío en el centro comercial Sambil La Candelaria. Esto fue ayer exactamente a las 4 y 19 minutos de la tarde. Y ya se encuentra con nosotros Arturo José, lo que va quedando Marcano.

0: amigos, ¿qué tal? Muy buenos días, bienvenidos de nuevo a El Humor y el Interés, por aquí, por 104.5, tu preferida, pa' encima. Bueno, hoy tuve que hacer una negligencia en tempranas horas, pero bueno, ya estamos aquí en El Humor y el Interés. Bien, tenemos las efemérides por allí.
1: Dentro de poco, sí.
0: El Marihuitar nos envió esta. Tal día como hoy, en 1866, murió la heroína Luisa Cáceres de Arismendi, esposa del caudillo margariteño Juan Bautista Arismendi. 1866, tal día como hoy, muere la heroína Luisa Cáceres de Arismendi. Bien, también tal día como hoy nació Charles Stuart Mould, empresario estadounidense fundador de la compañía automovilística General Motors junto a William Duran. Señor Charles Stuart Mould. También tal día como hoy se crea la International Football Association Board, una vaina así que se llama IFAB, conocida en español como la FA Board International. Eso se creó en 1886, tal día como hoy. Fundada en la ciudad de Londres, es una asociación internacional conformada por las cuatro asociaciones de fútbol del Reino Unido y la FIFA, encargada de definir las reglas del fútbol a nivel mundial y sus futuras modificaciones.
1: Esa fue la que envió el hermano Fernando.
0: No, ya Fernando envió una sola.
1: Ah, seguro. Ok, porque entonces estamos en las internacionales.
0: Ajá,
1: okay. Entra en las internacionales.
0: Ok.
1: Acá las noticias de impacto digital.
0: Ok.
1: Bien, en noticias internacionales continuamos entonces, ya las nacionales las narramos para todos ustedes. Las noticias internacionales son las siguientes. Uh-huh. Estados Unidos reabre monumento a Simón Bolívar en Washington tras culminar labores de restauración. Justicia española solicita, por aquí entró otra cosa más, ya vamos a ver qué es lo que solicita la justicia española. Ajá, justicia española solicita apoyo a Venezuela para ubicar a 14 exmiembros de ETA.
0: Bueno, en Margarita...
1: Supuestamente sí. Están en Venezuela.
0: Sí, sí, en Margarita hay más de uno. De los terroristas de la ETA. Una vez que
1: así dicen,
0: hicieron sus tropelías por allá por España, se vinieron a Venezuela y algunos de ellos han hecho carrera y han hecho empresa en Margarita. Hace unos días fue capturado uno de ellos, o más bien no, murió, más bien murió allí en territorio margariteño. Bueno, son los 8:29 minutos. También en el plano internacional, Cruz Roja facilita liberación de dos personas retenidas por el ELN cerca de Venezuela.
1: Iván Cepeda pidió a la Federación Colombiana de Fútbol pronunciarse por el uso de la camiseta de la selección en la campaña de Abelardo de la Espriella.
0: De la Espriella acepta debatir con Cepeda si antes acepta los resultados de las elecciones.
1: Autoridades sanitarias, y se me volvió a mover esto acá, autoridades sanitarias, vamos a ver qué es lo que quieren las autoridades sanitarias. ¿Qué es lo que quieren los...? Ajá. Autoridades sanitarias de Brasil descartaron casos sospechosos de ébola.
0: También Cuba enfrenta apagones masivos y un déficit eléctrico que supera el 60% de la demanda.
1: Perú entra en la última semana electoral con prohibición de la difusión de encuestas.
0: El presidente chileno, Kast, promete disciplinar fiscalmente el país sin afectar programas sociales en Chile.
1: Presidente Paz afirma que los violentos no pueden ganar tras 5 semanas de conflictos en Bolivia.
0: Tribunal de Apelaciones declara ilegal veto de Donald Trump a militares transgénero.
1: Un terremoto de magnitud 6,2 sacudió la madrugada de este martes en la región de Calabria, en el sur de Italia, sin que se hayan reportado daños por el momento.
0: El tifón Hanmi deja al menos 3 heridos al golpear el sur de Japón con vientos de 108 kilómetros por hora.
1: En Malta, una fuerte explosión sacudió este lunes la fábrica de pirotecnia Talurdes, provocando una gran nube en forma de hongo visible desde lejos.
0: trabajan en vacuna contra la cepa de ébola del brote actual en República del Congo.
1: Irán ejecuta a 2 condenados por su presunta participación en las protestas de enero.
0: Irán denuncia violaciones al alto el fuego y responsabiliza, quiso decir, a Estados Unidos por escalada regional.
1: Irán pone fin a las negociaciones con Estados Unidos y promete completamente bloquear el estrecho de Hormuz, informa CNBC.
0: Trump afirma que Hezbollah e Israel se encaminan hacia una reducción de las hostilidades.
1: Y en noticias económicas tenemos las siguientes. Venezuela elevó sus exportaciones de crudo a 1,25 millones de barriles diarios, impulsada por envías a Estados Unidos y Europa.
0: Producción nacional de café supera los 4 millones de quintales durante el ciclo 2025-2026.
1: Producción de cauchos para motos se reiniciará en Carabobo tras 10 años en cero.
0: Por concepto de impuestos sobre la renta, se obtuvieron 70 millardos 457 millones 142 mil 773 bolívares.
1: Entonces, eso significa que se pagan impuestos y tenemos derecho a exigir entonces, en contraprestación, buenos servicios. Y los índices económicos, leemos que el Bitcoin se cotiza hoy en $70,559.29.
0: El euro ya se cotiza en 648 bolívares con 24 céntimos.
1: El dólar, anoten por ahí, 557 bolívares con 97 céntimos. 557 bolívares con 97 céntimos.
0: Ayer estuvo en
1: 554,42 estuvo ayer.
0: Bueno, tres bolivitas más en la cuenta del dólar. El peso colombiano bajó a 6 bolívares con 64 céntimos el peso.
1: Las reservas internacionales de Venezuela hoy están en 13.312 miles de millones de dólares.
0: Las reservas, en vez de ir hacia arriba, van hacia abajo.
1: Bajaron. Bajaron 45 millones, estaban en 13.367 por mucho tiempo y ahora se están en 13.312 miles de millones de dólares.
0: ¿Para dónde se fueron esos 45? $405 millones de dólares. Bueno, eso es plata, ¿oyó?
1: Bueno.
0: Si quiere lo tengo yo en mi cuenta. El oro se cotiza en 144 dólares con 03 centavos.
1: El gramo de plata en 2 dólares con 41 centavos el gramo.
0: El índice bursátil Caracas cerró en 5,737,66 puntos.
1: La gasolina, anote por ahí, vuelvo a anotar por ahí, 278, se lee 278,98 céntimos el litro.
0: 279 para redondear un litro de gasolina.
1: Y no le van a dar vuelto tampoco.
0: Y el vuelto de 12 céntimos muy difícil.
1: Esto no hay.
0: Eso no hay. El petróleo Merey, el venezolano, se ubica hoy en $91.35.
1: El petróleo OPEP, la sexta, $99.56 el barril.
0: El petróleo Brent se ubica hoy en $95.30.
1: Y el WTI, el Texas, en $92.46 el barril.
0: En deportes, estamos a solo 9 días de que ruede el balón en la Copa Mundial de la FIFA 2026.
1: El 11, así es, el 11 comienza entonces el Mundial de Fútbol. País Vasco propone sede conjunta Bilbao-San Sebastián para el Mundial 2030.
0: Colombia gana 3-1 a Costa Rica ante su público en Bogotá.
1: La Noruega de Haaland derrota 3-1 a Suecia con doblete de Strand Larsen.
0: Turquía afina su artillería y golea 4-0 a Macedonia del Norte.
1: Por cierto, jugamos contra Turquía el 6. Venezuela juega contra Turquía el 6 de este mes. Selección sub-17 de voleibol se colgó la plata en el campeonato panamericano. Ayer dimos esta información, perdimos la final contra Estados Unidos. La selección sub-17 de voleibol femenino.

0: Mariano.
1: El Guido Mariano, sí.
0: Marinos 76, Gaiteros 68.
1: Esta información es de anterior. Ya Marinos puso la serie 3-0. Anoche volvió a vencer a Gaiteros. Y Guayqueríes sí empató entonces la serie ante Cocodrilos. Están 2-2. Quedó 72-57 el partido.
0: Sí, pero aquí me dicen que Serena Williams anunció que regresa al tenis profesional a los 44 años porque según debe unas cuotas de cachea de la nevera, de la nevera que compró.
1: Yo con cachea y con crece.
0: Pero está listo. Dios mío, no puede ser. No. Bueno, la frase es de Tony Robbins y dice: establecer metas es el primer paso para convertir lo invisible en visible.
1: Muy bueno. Uh-huh. Ya lo voy a copiar por aquí.
0: Metas.
1: Establecer metas es el primer paso para convertir lo invisible en visible. Te sí, quiere sí. lograr algo, pero en puro hablar y hablar y hablar. No, señores. Échale pierna.
0: Ajá.
1: ¿Y sabía usted que una encuesta únicamente, el 18% de los padres permiten a los niños utilizar tecnología en la mesa a la hora de cenar?
0: Qué bueno, qué bueno.
1: Debería bajar ese porcentaje, sí, incluso.
0: Pero fíjate, el 82% de los padres no aceptan que los niños se está sienten bien a la mesa a cenar con el teléfono en la mano.
1: Sí, está bien.
0: Está bien, el porcentaje es muy bueno.
1: Sí, está bien.
0: Para
1: yo
0: que
1: pensé
0: sabemos.
1: Que era más alto, incluso.
0: Uh-huh. Debería.
1: Que era más, bueno, que era más alto el porcentaje padres de los niños que se iban a la mesa con sus celulares.
0: Muchos padres todavía son permisivos, demasiado, quizás. Y bueno, dejan que los niños estén en la mesa con la tablet o con el celular en,
1: sí,
0: en la mano.
1: Bien, y ahora sí proseguimos con las efemérides en el humor y el interés.
0: Bueno, son las 8:38 minutos y seguimos con las efemérides. Thomas Adams Jr. con Edward E. Beeman y Jonathan Pringle crean la American Shingle Company en 1899. En 1999 pasó a llamarse Adams, hoy propiedad de Cadbury, la segunda marca de confitería más grande del mundo después de Mars.
1: Tú también de esta caja de chiste, el ritmo de Adam es mucho. ¿Te acuerdas de ese?
0: Claro.
1: Lleva chicles. Claro.
0: Chicles Adam.
1: Lleva
0: Adam.
1: Sabor.
0: American Shingle Company.
1: Y el último Shingle que se quedaba, que era tremenda. Y eso, esa publicidad, esa cuña, como decimos nosotros, quedó para la posteridad. Cuando van con ese tema y van dándole la cajita de chicle y le pasan al muchacho que va en el carrito y cuando le da que no queda nada, lo que hace es pitar con la cajita. ¡Qué bonito! Eso se hizo en Venezuela, ¿viste?
0: Yo, claro.
1: En Venezuela.
0: Hace muchos años, por allá, sí, por los 70, 80. Sí. Bueno, también en 1913 nació Vicente Gervasi, escritor, poeta, político y miembro de la agrupación poética Grupo Viernes, considerado uno de los poetas contemporáneos más influyentes venezolanos y representativos del siglo XX en nuestro país y uno de los principales exponentes de la lírica de vanguardia, Vicente Gervasi. También en 1928 muere Rafael Hernández León, compositor, músico y profesor venezolano, conocido por cultivar los géneros clásicos y religiosos, dirigir bandas filarmónicas y escribir obras pedagógicas como la lectura silábica y aritmética elemental. Rafael Hernández León murió en 1928. También muere Jesse W. Reno en 1947, ingeniero estadounidense, inventor de la primera escalera mecánica funcional en 1891, primera escalera mecánica funcional y utilizada por primera vez en 1896 como una atracción en el parque de atracciones Coney Island en Nueva York. También se inaugura el cosmódromo de Baikonur en 1955, ubicado en Tiuratán, Kazajistán. Es la más antigua y mayor base espacial del mundo, alquilada a la Federación Rusa hasta el año 2050. El Sputnik 1, el primer satélite artificial de la historia, como el Vostok 1, el primer vuelo espacial tripulado, fueron lanzados desde esta base espacial, el cosmódromo de Baikonur o Baikonur. En 1955 se inauguró ese cosmódromo.

También en 1962 se dio el porteñazo, insurrección militar contra el gobierno constitucional del presidente Rómulo Betancourt. Contra Rómulo Betancourt hubo también el carupanazo, después el porteñazo. De porteñazo, si mal no recuerdo, fue en Puerto Cabello. También se funda la empresa de telecomunicaciones Net 1 en 1995. Inició sus actividades el 20 de octubre bajo el nombre de City Cable en Valencia, estado Carabobo. Posteriormente se expandió a otras ciudades con el nombre de Cabletel y finalmente en 2001 cambió a Net 1. También muere Pecos Cambas en 2008. Ya Pecos tiene casi 20 años, 18 años que falleció Pecos Cambas, cantautor venezolano destacado en los géneros de merengue, lambada y balada romántica. Vamos a escucharlo.

Bueno, amigos, tal día como hoy, 2 de junio, falleció Hernán Jesús González Espinosa. Ese era el nombre de pila de Pecos Campas. Hernán Jesús González Espinosa. Dice su biografía que a los 15 años participaba en coros juveniles eclesiásticos y posteriormente comienza en el show de Alfredo Ledesma y el grupo Escena. 4 años después, Rudy Márquez le dio el nombre artístico que usó durante toda su vida. Trabajó componiendo temas de telenovelas de RCTV, logrando hacer famosos cuando lanza Tu Cariño Se Me Va. Otro gran éxito, esto sí fue un gran éxito de Pecos Campas. Vamos a buscar Tu Cariño Se Me Va, que tiene un arreglo musical espectacular. Escuchen este arreglo musical y la canción Tu Cariño Se Me Va con Pecos Campas.

0: Bueno, señoras y señores, Pecos Canvas y ese gran tema, Tu Cariño Se Me Va, que fue tema de una telenovela de RCTV hace muchos años. Y lo que les decía, el arreglo musical de este tema es extraordinario. El bajo hace un papel protagónico, la batería, las trompetas, los violines, el sintetizador, en fin, un señor tema, este Tu Cariño Se Me Va, con Pecos Canvas, que hoy está cumpliendo años de fallecido. Falleció el 2 de junio de 2008. Hace ya, ¿cuántos? 18 años. Sí, señor, 18 años. Bueno, Pecos estuvo 12 años en Venevisión, donde salía en el programa Sábado Sensacional como apadrinado de Amador Bendayán, además de seguir componiendo canciones para las telenovelas del canal. Así que ese fue Pecos Canvas, que hay un tema también que se llama Mariluna, por allá por Colombia lo escuchamos muchísimo en emisoras populares como Olímpica, Radio 1, ese que está sonando al fondo. De verdad que a la chita callando, Pecos Canvas fue un gran artista. De la mano de Rudy Márquez pudieron lograr grandes éxitos como estos que estamos escuchando, y que le dieron pues a Pecos Canvas el rango de gran artista nacional, que lamentablemente ya no está entre nosotros, pero que sus temas siguen sonando no solamente en Venezuela, sino en Colombia, en Perú, en Centroamérica, donde fue uno de los artistas venezolanos más queridos. Amigos, son las 8:39 minutos, vamos a seguir con las efemérides. Bueno, hoy se celebra el Día de la Trabajadora Sexual.
1: ¡Ay, mamá!
0: ¡Ay, Dios mío!
1: Okay. ¡Remate, remate! ¡Ay,
2: no.
1: Remate! ¡Mete la mano!
0: Día Internacional de la Trabajadora Sexual. Pero fíjate, aquí, esta efeméride debe ser de hace muchos años, porque ahora no es el Día Internacional de la Trabajadora Sexual, sino del Trabajador Sexual.
1: Doble play,
0: sí señor. Los gigolos, etcétera. Bueno, ¿qué te puedo decir? Buen tema para el contrapunteo.
1: Hoy es el contrapunteo, se va a basar en eso.
0: Ay, Dios mío, querido. Son las 8:49 minutos, amigos, seguimos. Bueno, ya hemos culminado con la parte de la presentación del programa que lleva a ustedes. Mira, todos los días. Este es su espacio.
1: Y otras efemérides más que tengo por aquí, Arturo.
0: ¿Cuál será?
1: El Día Mundial de la Lucha contra la Miastenia Gravis.
0: Muchacho, ¿qué animal es ese gato?
1: Miastenia Gravis. Es una miastenia gravis, Arturo. Si la misma palabra lo dice, miastenia. Eso está clarito. Sí, etimológicamente. Sí,
0: la tenia no es una lombriz.
1: Sí. Día Mundial del Donut. Solo se celebra en los Estados Unidos de Norteamérica. Uh-huh. El calendario lunar de hoy, menguante 99,72%, y la próxima luna llena.
3: Del donut.
1: Es la dona, señor. Muchachos, ¿es una dona o como dijo el otro? La próxima luna llena será el 30 de junio, para lo cual faltan 29 días. Y el santoral de hoy, San Germán. Oye, Germán. El Germán.
0: Germán Acuña.
1: Germán. Y ahorita nosotros abrimos el programa.
0: Dos nombres o dos maneras de escribirlo. Germán con H y Germán con G.
1: Tiene que ser así. Sí, no, sí. Por aquel era con G, también era con G. Mira, Germán Valdés, Tintán, que hoy nos abrimos el programa con ese tema. Contigo, besos salvajes. Santa Alcibíades. Alcibíades, sí, es el gran maestro del saxofón acá. Así vida, Dios te bendiga, hermano. San Justo, Justo Brito y Juan Tavares. Dos hombres requete, con cara de. San Juan Bautista. Ah, hoy llueve. Porre por mí o por favor, pero llueve. Y si no, Santa Blandina. Santa Blandina era una que tú no le has dicho nada cuando.
0: Santa Blandina es la que no aguanta dos pedillas.
1: No. Con razón hoy es el Día Internacional de los Trabajadores Sexuales. Santa Blandina.
0: Se amuerga. Mira, habría que buscar quién fue Blandina para que tenga un día en la efeméride.
1: Sí. Y por aquí también estoy buscando ahora al hermano José María, José María Rodríguez, el cuatrista nuestro, que él me hace la siguiente acotación por acá, Él dice, de lo que he leído, profesor, buenos días, bendecido día, de lo que he leído Luisa Cáceres de Arizmendi, para él no fue heroína. Digo esto porque lo que he leído de su vida, las heroínas son las que luchan o combaten, y ella nunca participó en ningún combate, como lo es Juana la Avanzadora, que sí es una heroína. Luisa Cáceres provenía de una familia involucrada en los ideales de independencia. Luisa se casó con Juan Bautista Arizmendi el 4 de diciembre de 1814, cuando apenas tenía 15 años. Luisa, embarazada y sola, fue capturada por los españoles con el objetivo de presionar a su esposo para que entregara la isla. Fue encarcelada en un calabozo oscuro, insalubre y húmedo en el castillo de Santa Rosa, donde resistió todo tipo de vejámenes, torturas psicológicas e intentos de chantaje, negándose en todo momento a traicionar a su esposo. Escuchen esto, negándose en todo momento a traicionar a su esposo y a la causa republicana. Fue en estas condiciones extremas donde dio a luz a su hija, quien nació muerta debido al maltrato y las precarias condiciones del sitio. Allí permaneció casi el resto de su vida. Tras consolidarse la independencia, Luisa Cáceres de Arizmendi vivió en Caracas junto a su familia, alejada de la vida pública hasta su muerte el 2 de junio de 1866, a los 66 años. Entonces, según
0: fue,
1: el criterio...
0: Fue heroína por su lealtad a la causa.
1: Claro, es que...
0: No es necesario...
1: Tú tienes que combatir, estar al frente. No, claro, porque si no, de las... casi no recuerdo en estos momentos la cantidad de batallas que tuvo Simón Bolívar, nunca estuvo al frente de ninguna. Winston Churchill fue un héroe de la Segunda Guerra Mundial de Inglaterra, fue un gran héroe de la Segunda Guerra Mundial y nunca estuvo al frente.
0: Sí, fueron estrategas.
1: Estrategas y fueron héroes. El general Patton, la Segunda Guerra Mundial, estuvieron al frente, nunca estuvieron al frente. Hay un tema por ahí en la novela El General en su Laberinto, donde van en una barcaza y le José Laurencio Silva le extiende la mano en uno de sus ataques de tos, le extiende la mano a Simón Bolívar y se deja ver, tenía el pecho descubierto, la cantidad de heridas que tenía. Y Bolívar se impresionó. Él lo fue a ayudar porque estaba en un ataque de tos, y entonces lo fue. Y Bolívar se impresionó y le dijo, oye, hermano, dice, lo que es estar al frente de una batalla. Él no tenía ninguna herida en su cuerpo. Y fue un héroe. Simón Bolívar fue un héroe, el héroe de nosotros.
0: Claro.
1: Y nunca estuvo al frente de una batalla.
0: Más grande hombre americano.
1: Sí, señor.
0: Lo llamamos.
1: Entonces no solo se le da connotación de héroe o heroína en este caso a las personas que están al frente, sino nada más con el hecho de ella no decir dónde estaba su esposo, con el solo hecho de no decir los secretos, ya con eso es considerada una heroína. Dense cuenta de lo que sufrió, murió como tal. Se dice que fue en un aljibe, como fue un aljibe que la metieron ahí. Dio a luz su hija ahí muerta y le dejaron a la hija ahí.
0: Wow.
1: Le dejaron a la hija ahí.
0: Ah, bueno.
1: Increíble eso.
0: Amigos, ¿qué tal? Cosas que sufrieron los que lucharon por nuestra independencia. Amigos, son las 8:56 minutos. Tenemos que ir al corte de la estación y ya regresamos.
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1: Escuchamos al gran Pit Gonde Rodríguez con el tema conocido como Convergencia. Qué bonito ese tema, hermano. Qué bello, qué bello. Para complacer a Segundo, hermano. Segundo, está de cumpleaños. Segundo Cedeño. El gran cantante. Él es como Leo Dan, no broma así.
2: Sí, una cosa así.
1: Él y... en judo.
2: Él y Nevar Carrera son
1: Nevar, judocas. Sí, son judocas. Así que mucho cuidado con un tigre y no le pagan. Ah, bueno, pues. Saludos, hermano Segundo. Espero haberte complacido con ese tema. Convergencia con el gran Pit Conde Rodríguez. Me encanta ese tema, me gusta mucho ese tema. Y como lo canta Nevar, bueno, pues.
2: No, sí,
1: lo canta espectacular.
2: Así es.
1: Ese tema, bueno, espectacular. Muy bueno, muy bueno. Segundo también debe cantar ese tema, muy bueno. Segundo Cedeño. Ya debe estar jubilado también, Segundo de la policía de Maturín. Sí, saludos, claro. Hermano, que la pases bien en unión de toda tu familia. 64 años.
2: 64.
1: Según él, según él.
2: Según su cuenta.
1: Según su cuenta. Esa cuenta está mal echado. Sí. Esa mía se le faltó una pata.
2: Son las 9:13 minutos, amigos. Y seguimos en el humor y el interés por aquí, por 104.5, tu preferida. Encima, porque tenemos algunos reclamos que están haciendo. A ver, por ejemplo, me escribe Hildamar para decirnos pues que Caripito se ha convertido en un pueblo sin ley porque los motorizados han tomado Caripito como su pista particular para hacer maniobras peligrosas en 3 y 4 personas en una moto tomando caña en horario no permitido. Se dice pues que un motorizado no puede estar en la calle a menos que sea trabajando como, qué sé yo, como delivery después de las 10 de la noche. Resulta pues que a la 1, a las 2, 3 de la madrugada los motorizados andan en Caripito como si nada, como si no hubiese ley. Y tomando cañas, haciendo maniobras, ¿cómo se llama esto? Piruetas.
1: Sí, motopiruetas.
2: Motopiruetas, que bueno, han traído cualquier cantidad de accidentes. Ya sabemos pues que la enorme cantidad de fallecidos en las vías de Venezuela, en un 70-80% son motorizados. Y bueno, no tienen conciencia, no se concientizan. Quienes andan en moto, porque bueno, toman la cosa como a la ligera, muy deportivamente, y pueden generar problemas a sí mismos y problemas graves, porque hasta la vida pueden perder, y además del problema que le generan a los vecinos cuando andan con las motos con escape libre, haciendo cuanto escándalo les dé la gana. Y bueno, el pueblo se encuentra como totalmente desprotegido. Atención, los cuerpos de seguridad, lo que llaman, ¿cómo que se llaman ahora? Los cuadrantes.
1: Cuadrantes de paz.
2: Por favor, ¿dónde están los cuadrantes de Caripito que no ponen un coto a esta situación que lleva o mantiene en vilo a los caripiteños? Porque por ahí me mandaron un video, 3 chicas en una moto borrachas, como eso de las 2 de la madrugada. Y esto de verdad, hay que tomar en consideración estos comentarios y estas denuncias que nos hacen, porque ni siquiera es por que ellas puedan tener un accidente, es que no solamente son ellas. Su familia, es la familia que le echas a perder la vida chocando o metiéndote en un problema que pueda involucrar a terceros. Entonces, de verdad, le hacemos el llamado a las autoridades en Caripito, a los cuadrantes de paz, al alcalde, a la Policía Nacional Bolivariana, Guardia Nacional, quien pueda ayudar, por favor, porque ya la cosa en Caripito está pasando de castaño a oscuro con esto de los abusos de los motorizados. Son las 9:17 minutos.
1: 9:17 minutos. Proseguimos, estoy viendo por acá. A la página del humor íntimo. Ajá. Y leyendo cosas por...
2: ¿Qué han
1: cosas
2: escrito?
1: Que están sucediendo, pues. Bien, tenemos que decir también hoy que es el día de la trabajadora sexual, no social. Así. Sexual. Wow. Entonces, sí, hoy viene el cantante nuestro, el contrapunteo, viene hoy el eunuco del llano, va a estar con nosotros.
3: No sabe nada de eso,
1: todo. Y ese va a ser el tema, así que vayan preparando entonces. Él cuando va a cantar décimas es el busco del guarapiche.
2: Pero a cantar Galerón.
1: Cuando va a cantar décimas, Galerón oriental la música, él es el busco del guarapiche. Pero cuando viene a cantar el contrapunteo y todo eso, el llano, él es el eunuco del llano. El eunuco del llano.
2: Mira, hoy está de cumpleaños Sebastián Rauseo, bisnieto de Norelis, allá en Caripito. Norelis ya tiene bisnieto, diablos. Esta tiene sus añitos entonces. Doña Norelis, allá en Caripito, saluda de manera muy especial a su bisnieto Sebastián Rauseo, que está cumpliendo 3 años, y le felicita a su abuela Daniela y su bisabuela Norelis Romero, allá en Caripito. Hablando de Caripito y las motos, nos escribe Norelis para saludar a su bisnieto. También nos dicen, por favor, Arturo, realiza un llamado a Corpoeleque para que acudan a El Furrial, la luz 220. Tienen en algunos sectores de El Furrial, no tienen la corriente 220, y es la que prende los equipos de aire acondicionado. En su gran mayoría, los equipos de aire acondicionado tienen que tener esa carga de 220 voltios o vatios, no sé cómo se... debe ser voltios, 220. Así que atención, Corpoelec en El Furrial, los están esperando para que resuelvan esa avería, por favor. A ver, ¿qué más por aquí? Bueno, José Alberto, para saludar a la señora Teresa Mena, que como siempre están en nuestra sintonía. Segundo Cedeño nos envía un mensaje de voz, ya vamos a ver qué nos dice. Reni Rojas también nos quiere pedir un tema en el día martes de TVT, un tema de Roberto Angleró. Si Dios fuera negro, mijito, si Dios fuera negro, con Roberto Angleró. Por cierto, Reni nos comenta que un amigo de él le dijo que él está en España, el amigo, y en España está ganando 60 euros diarios como albañil. Es decir, está cobrando 360 euros semanales y unos 1.440 euros mensuales. Eso es en España, un albañil de experiencia, que sepa cómo pegar bloques, cómo frisar y cómo medir y cómo hacer todos los trabajos que debe realizar un albañil, le pagan 60 euros diarios. Bueno, aquí para ganar 1.440 euros mensuales, un albañil...
1: Tiene que volver a nacer.
2: Sí, seguro. 1.400 euros. Bueno, obvio, allá también todo se paga en euros, claro. No se van a pagar en bolívares, y menos a BCB.
1: Sí.
2: Esa es la otra. Saludos para Reni, vale, que siempre está en nuestra sintonía y nos envía mensajes para comentar cualquier situación. José Alzuru también se comunica y dice que el boxeador venezolano Johan el Tanque Morocoima cumplió de forma contundente en Viena, Austria, al noquear y arrebatarle el invicto al peleador local Yawit Mohazada. Morocoima es oriundo de dónde. Morocoima, a ver si tengo la información completa por aquí. Morocoima es oriundo de aquí, de Maturín, Venezuela. Eleva su récord profesional a 20 ganadas, 20 peleas ganadas, 2 perdidas, 19 knockouts ha aplicado Johan el Tanque Morocoima. Y reafirma su altísimo poder de fuego, sumando una definición por la vía rápida a su marca de victorias. Mohazada, el boxeador local, pierde su condición de invicto, la cual mantenía con un registro de 9-0.
1: debe ser
2: este enfrentamiento.
1: Debe ser familia de, creo que se llamaba Luis Morocoima, que pertenecía a la selección nacional, bueno, perteneció aquí a la selección del estado de Monagas, un peso, creo que estaba en el peso gallo en esa época, gallo pluma. Luis Morocoima, un negrito, él muy bueno, muy bueno en la época de Tucuso, en la época de
2: hace muchos años.
1: Sí, sí, claro, de Centeno, de Potentini. Yo me la pasaba con él cuando en el gimnasio por ahí con, y no me pelaba un programa de boxeo junto con mi papá, que íbamos los lunes eran los programas de boxeo en Gilberto Roque Morales, todos los lunes, y esa perteneció, era a la selección de Monagas, y creo que fue por selección o selección de Venezuela también, debe ser nieto de él,
2: por ahí, imagino. por ahí
1: debe ir, por el apellido y por,
2: y por lo que hace.
1: Sí.
2: Mira, hoy también está de cumpleaños, nada más y nada menos que Mayra Martí. Mayra Martí nació el 12 de junio de 1954. Está cumpliendo 72 años hoy. Mayra Martí nació en Puerto La Cruz, es abogada de profesión y locutora. También ha sido juez penal, docente universitaria y cantante. Así que Mayra Martí está hoy de cumpleaños. Vamos a escuchar algo hoy, es martes de TVT. Vamos a escuchar algo de Mayra Martí. Puede ser el tren de medianoche a Georgia. No, ese es de Gladys Knight. El tema de Mayra Martí. ¿Cuál?
4: Elevación.
2: Elevación. Vamos a escuchar Elevación con Mayra Martí. Y también Mayra Martí, creo que es el que... la que canta el tema que después en México lo grabó José José. Vamos a escuchar Elevación, después buscamos la otra.

0: pasar todo el día escuchando ese tema. Ese es uno de los grandes clásicos de nuestra música venezolana, sin lugar a dudas.
1: Sí, señor.
0: Mayra Martí y el tema Elevación, que es la autoría, es de la esposa del dueño de Radio Monagas. ¿Cómo que sí, se llama la señora?
1: Luis José Arriaza.
0: De Luis José, exacto, pero sí. La señora sea Josefina.
1: Josefina
0: de Arriaza.
1: De Arriaza.
0: Sí. Josefina, Josefa, Josefa. Era
1: pianista.
0: Sí. Ese y tema.
1: Compositora.
0: Y de esa señora. Uh-huh. Qué belleza ese tema. Y me evoca la época cuando cantábamos festivales, cuando fui al Festival de la Voz Liceísta, acompañando a mi comadre, el Exaida Ortiz, que llevó ese tema a Portuguesa. Uh-huh. Fuimos a ese festival. Ella llevó ese tema, el Exaida Ortiz, Elevación.
1: Bueno, son las 9:28 minutos. Mayra Martí está cumpliendo hoy 72 años. Cantante, abogada, jueza, en fin. Se dedicó más a su profesión como abogada de la República, sí, en el área penal, que el canto. El canto lo dejó hace muchos años, aun cuando de vez en cuando por ahí sale a relucir, pues, en cualquier fiesta o en cualquier presentación privada. Amigos, son las 9:28 minutos, 9:28. Saludos de nuevo para Segundo, vale, Segundo Cedeño, hoy cumpliendo 64 por pecho, como dijo el otro. Saludos, saludos también para Hércules, vale, Hércules Salazar, que siempre nos envía notas. Aquí nos envía el momento en que las guácharas de Monagas logran ganar el campeonato nacional de voleibol, que le da su ticket para ir al suramericano de voleibol a realizarse en Chile. Saludos para el amigo Hércules Salazar, que siempre nos escribe y siempre nos pone al tanto, pues, de algunos detalles del béisbol y del deporte en general. Tenemos también por aquí el mensaje que nos envían todos los días Aurimar. Dice que en este martes 2 de junio le pido a Dios que su presencia te acompañe en cada paso que des, que no te falte el pan en tu mesa, la paz en tu mente ni la alegría en tu corazón. Confía en que las puertas que se cerraron darán paso a bendiciones mucho mayores. Activa desde el sector La Manga, Aurimar. También vi por aquí el mensaje que nos envía Freddy Apíscope todos los días desde allá, desde Los Teques. Dice, el que pasa el tiempo arrepintiéndose del pasado, pierde el presente y arriesga el futuro. La vida es demasiado corta como para quedarnos con las ganas de hacer algo. Haz lo que tengas que hacer. La peor decisión es la que no se toma. No temas fallar, pues el fracaso es el precio del crecimiento. Todo privadito, porque hay mucha gente que está en tu equipo, pero juega contra ti. Dios te bendiga, deseo que tengas un excelente y bendecido día martes. Lo declaro en el nombre poderoso de Jesús. Amén. Saludos para Freddy allá en Los Teques. Nos escucha hoy a través de nuestra aplicación, que ya está en el aire de nuevo. Ayer estuvimos fuera del aire por problemas técnicos, pero ya se repuso, pues, la señal que nos hace estar presentes a nivel del planeta. Saludos, por cierto, para Marlene Farías, que nos escucha en España. Es la que lamenta siempre que salimos de la web, siempre lo lamenta porque ella pasa toda gran parte de la tarde allá en España, que, por cierto, hoy este mes, todos estos días va a ser verano, y ella, bueno, está escuchando el programa allá. Allá deben ser las 2:00, casi las 3 de la tarde, o las 3:12, deben ser allá en España, en Madrid, donde se encuentra Marlene Farías. Tirso Sosa también nos envía unos mensajes por aquí. A ver, un mensaje de voz, habría que escucharlo. Déjame ver cómo lo escucho. Ahorita no puedo, pero mientras vayamos al corte vamos a tratar de escuchar tanto el mensaje de voz que nos envió Segundo como el mensaje de voz que nos envía Tirso Sosa desde Miraflores. Son las 9:31, vamos a hacer publicidad.
0: Sí, vamos, comenzamos. Empecemos. 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Exactamente las 9:35 minutos en el humor y el interés.
1: Así es, amigos. Bueno, está arribando acá a la cabina nada más y nada menos que Jesús Antuárez. Mientras él se coloca los aperos para comenzar las labores. ¿Te estaban afectando?
2: No, maquillaje.
1: Ok, estaba en el maquillaje. Estaba en el departamento de maquillaje haciéndose, poniéndose el panqué y buscando no le brille tanto la cara, peinándose y tal. Bueno, son las 9:35 minutos, amigos. 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

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Son las 9:39, ahora sí vamos con la presentación del Viento Roto.

0: buenos días, queridos amigos de la radio monaguense, que siempre, como siempre, están en sintonía del mejor programa de corte humorístico, informativo y degenerativo de la radio monaguense, como es el humor y el interés con los locutores más sinvergüenzas y ambidiestros de la radiodifusión monaguense. Hoy, contentísimos, hoy es el día de las trabajadoras sexuales. Vamos a enviarle un saludo a Sacha.
1: 3x1.
0: Sacha, sí, Sacha. Sacha y a Lulú también. Lulú, como no se me va a olvidar Lulú. Lulú. Lo bueno de ella es que cobraron tarifa plana. Tarifa. Oye, parece increíble.
1: Hay una que están cobrando hasta en USDT, te cuento.
0: Sí, hombre.
1: Son las más.
0: Así es.
1: Las más costosas. Las más costosas.
0: Sí, señor. Bueno.
1: Lujosas.
0: Sí, señor. 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Hoy vamos a estar hasta las 12 del mediodía. Vamos a cantar lo que nuestro maestro Amaya disponga. Estamos listos, estoy entrenando, Amaya, estoy entrenando los cantos. Bueno. Incluso me estoy preparando para cantos gregorianos, inclusive.
2: ¿Cantos gregorianos?
0: Cantos gregorianos, sí, señor.
1: ¿Y usted? Vamos a cantar. Carmen Murana es la cosa. Carmen Murana.
0: Carmen Murana, Carmen Murana.
1: O la Zaratrusta.
0: Oye, qué bueno, mira, hoy, qué bueno cómo se reflejó la temperatura con esos aguaceros de fin de semana, qué bueno, sí, cierto, toda la lluvia todo el tiempo. Va. Ayer cierto, me sentí cierto. Como ayer se me fue la luz, Arturo, y ni me preocupé.
1: Pendiente.
0: Sí, me preocupé.
2: Ayer
0: la plaga
2: fue dos veces, nos quitaron la energía eléctrica dos veces ayer en los guaritos, ¿vale?
0: Bueno, y eso
1: nos
0: noticia.
1: Ayer, ¿verdad? Sí, a nosotros se nos fue a la luz, se nos fue la luz.

0: como a las 9:45 de la mañana y regresó a las 4:30 de la tarde. No,
1: quizás lo peor, o sea, quizás lo peor de estas cosas es que la gente a veces aplaude cuando la, y da gracias a Dios cuando la luz llegue. Imagínense eso, somos tan nobles, ¿verdad? Somos un pueblo tan noble.
2: Voy a poner un ejemplo que está, lo pueden leer en cualquier parte. En el pueblo cubano, cuando comenzó con esto de la calamidad del
1: racionamiento eléctrico.
2: Y no es desde ahorita, desde hace muchísimos años atrás, date cuenta que estaba de moda el derecho de nacer para la época. Imagínate tú desde cuándo te estoy hablando.
1: Año 67, 1967.
2: Bueno,
1: tenía 8 años Fidel en el puesto.
2: Escuchen lo siguiente. Se iba a la luz, pero el derecho de nacer lo pasaban a las 6 de la tarde y reponían la luz exactamente como 5 minutos antes de comenzar el derecho a nacer. Y la gente aplaudía y decía, oye, qué bueno, claro, qué bueno.
1: Sin saber lo que venía, ¿verdad?
2: Sí, qué bueno es que nos reponen la luz cuando viene el derecho a nacer.
1: Mira, a propósito, hay por allí un epicentro que hice este fin de semana con algunas remodelaciones. Se llama Esto no lo aguanta nadie, tiene que ver. Búsquenlo a través de la cuenta, métase a @epicentro88 y ahí va a conseguir una calamidad de un ciudadano que era un hombre bueno y honesto y bien hablado y se convirtió en un desquiciado por culpa de estos apagones.
2: Pues, helo aquí.
1: Sí, helo aquí. Son las 9:43 minutos de la mañana. Bueno, vamos a cantar más tarde.
2: El tema hoy dedicado a las trabajadoras sociales. Digo,
0: un detalle que acabo de encontrar por aquí por el Facebook.
2: Ajá.
0: La MVP de la final de donde ganó Guacharas de Monagas, voleibol, la MVP, la jugadora más valiosa, es Aleja Torres. Aleja Torres no es de Caripito, ni del Furrial, ni de los Guaritos.
1: De Brasil.
0: Aleja Torres es de Medellín.
1: Colombia.
0: Sí, señor. La punta colombiana se creció en la serie final para guiar a Guacharas de Monagas a su primer título. Capitana y figura, la atleta oriunda de Medellín. Fue una pues de las que más bregó, la que más trabajó y la que más efectividad tuvo para que fuese calificada como la MVP de la gran final.
1: Un refuerzo, ¿no? Un refuerzo.
2: Sí, los equipos tenían opción a creo que dos extranjeros, dos importados. El equipo con que se enfrentaron, el equipo capitalino, tenía una brasileña y
1: había una panameña también, en un equipo por ahí que
2: no
1: vi.
2: No recuerdo lo otro, pero la sireña es muy buena también.
1: Bueno, pero para hablar de panameños y hablar de nada de esas cosas, vamos a hablar del criollito, vamos a hablarles de salud. Vamos a hablarles de la doctora Angie Domínguez. A esta hora son las 9:45 minutos. 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Usted no puede andar por allí con esa gastritis, perforándole el estómago, y usted cree que es una cosa, ¿no? Que usted, una condición, eso fue que me cayó algo mal, eso es que estoy durmiendo mal, eso es que, no señor, usted tiene que ver por su salud estomacal, y la doctora Angie Domínguez es nuestra recomendación a esta hora, y usted va a ir con los ojos confiados, vaya con los ojos cerrados, porque ella, señora, va a determinar qué es lo que pasa con su salud estomacal, con su salud digestiva, problemas de acidez, problemas de reflujo, malestar estomacal, son muy comunes esos problemas, y la gente se toma un guarapito, se toma algo, se pone una cosa, esa sensación de llenura que usted la lleva con esa incomodidad permanente, usted no se puede comer nada, usted se puede comer, usted toma agua y le duele el estómago. Imagínense, hay gente así, toma agua y le duele el estómago, imagínense una cachapa, una cosa, unos granos, enseguida se siente mal. Puede ser el colon irritable también, pueden ser muchos padecimientos. Hay que revisar adecuadamente el sistema digestivo. 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Una cosa indolora, eso realmente no duele, por si acaso usted cree, ah, sí, es que me va a doler mucho. No, señor, no le va a doler. Ella le va a poner su gel ahí, se mete por ahí con la maquinita, le revisa el páncreas, sube para el hígado, baja por la vesícula, se mete por aquí, se mete por allá, y ella va a saber exactamente qué es lo que usted tiene. Y le va a dar su receta, usted va en la farmacia, usted se toma esto, deja de comer esto, y listo. Doctora Angie Domínguez, también realiza las gastroscopias y las colonoscopias. 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Una gran cantidad de pacientes tiene el doctor Carlos Serpa y hablan maravillas de él. Hablan maravillas del doctor Carlos Serpa. 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Porque la gente tiene confianza en un médico como ese, un médico competente, el doctor Carlos Serpa. Él es especialista en ecocardiogramas, cateterismo cardíaco, angioplastias, marcapasos, holter cardíaco, electrocardiogramas, todas esas cosas. Usted anda por ahí con una presión arterial alta y usted cree que no, eso fue que no comí algo, eso fue que a lo mejor que me cayó mal la guayaba. ¿Qué guayaba, señor? Usted puede tener una tensión arterial alta, eso es muy peligroso. Usted puede ser una bomba de tiempo y anda por ahí creyendo que las cosas son... No, señor, usted debe atenderse a eso. ¿Verdad, Marini? Uh-huh. Hay que atenderse la tensión arterial. Vamos a llevar a Marini, doctor Carlos Serpa, para que la revise. La revise por todas partes, la revise ese corazón ahí, reseco que tiene Marini.
2: ¿Cómo tiene que hacer el corazón de Marini?
1: Pum, pum, pum, pum, pum, pum, pum. Así tiene que hacer
2: el corazón. ¿Y cómo hace?
1: Así, pa. Al corazón de Marini le late brevemente. Ah, doctor Carlos Serpa, porque cada latido cuenta. Son las 9:48 minutos.
0: Mira, cuando tú dijiste que íbamos a cantar cantos gregorianos y tal y qué sé yo, yo hablé de un tema, disque de Carmen Burana. Y es Carmina Burana.
1: Carmina Burana.
0: Carmina Burana.
1: Sí, esa.
0: ¿Cómo se llama el tema?
1: Ese disco.
0: Gracias, Daniel. Sí, Daniel siempre pendiente.
1: ¿Y Daniel La Verde? Claro, La Verde, ese es mi amigo. Mira.
2: Ese no, vale, otro más.
1: Mira, Daniel. No, Daniel, ese no es La Verde. No, ese no es La Verde.
0: Ese es Daniel Ortiz.
1: Bueno, mira, Daniel Ortiz, vale. Mira, esa Carmina, muy famoso ese disco. La primera vez que ese disco se interpretó aquí en Venezuela, lo interpretó los antaños Stadium. Y sí, señor, sí. Y le cantaron Carmina, no, la que contaba 16 años. Carmina, la más famosa de la pradera.
0: Porque es Carmina Burana. Carmina Burana. Para que la gente, bueno, que no sabe, habrá mucha gente que no sabe cuál es ese tema de Carmina Burana. Es un tema que
1: es muy famoso,
0: coros y tal y que sí, sé yo, pero claro, es muy difícil de interpretar. Vamos a buscarlo ahí brevemente para escucharlo. Carmina Burana.
1: Carmina
0: Burana. Bueno, la gente de Rapsodia, por ejemplo,
1: sí,
0: la cantó mucho tiempo.
1: Es muy famoso. Es el que dice ese cada. No es ese. No es Carmina Burana.
0: Eso es lo que canta el mono.
1: El loco, así es.
0: Son las 9:50 minutos.
2: Mira, Dios, un saludo para Rolando. Un saludo para Rolando Guzmán. Está escuchando el programa de la planta de Josepín con el jefe. Bueno, los dos. ¿Qué hacen ustedes dos escuchando el programa?
1: Dios, oye, sí, vale. El gas escapándose.
2: En la planta de Josepín.
1: El gas, mire, póngase a recoger ese gas. Oye, póngase a recoger una bolsa plástica, véndalo.
2: Dios mío, ¿qué? Están escuchando vía streaming.
1: No, claro. Hay gente ociosa.
0: Lo escuchan con sus audífonos.
1: Hay gente ociosa, vale.
0: Gente ociosa en el mundo.
2: No, es verdad, Dios mío.
0: ¿Conseguiste, Carmen Burana? Carmina, vamos a escucharlo un poquito. A ver.

0: Bueno, ese tema es Carmina Burana.
1: Oye,
0: ¿no ustedes se imaginan nosotros cantando
1: sí,
0: eso?
1: Sí,
0: nada, eso, eso debe ser horrible. Ese es uno de los temas. Yo digo que es uno de los más difíciles de interpretar los coros. Que bueno, Jesús Santuara, que estuvo con
1: Rapsodia.
0: Coro Rapsodia.
1: Eso sí cargó maleta.
0: Estuvieron en China y estuvieron en Suecia y en Alemania, en Rusia.
1: En Austria.
0: En Austria.
2: En Uracoa también no, estuvimos. Sí, señor. En la iglesia de Uracoa, un concierto, un mega concierto. Sí, del pueblo de Uracoa. ¿Sabes por qué? Porque de allí es Liliana, sí, sí. Liliana es de allí. Y siempre íbamos a cantar en, mira, en eso, en esas olimpiadas de mundiales de cantos, de coros, se ve cualquier cosa, cualquier estilo, cualquier interpretación, coros de,
1: imagino, los de África, personas. Los de África deben ser
2: impresionantes.
1: Impresionantes, sí.
2: Mira, una vez vimos un coro, Arturo, cerca de 50, 60 personas. Imagínate un 60 personas cantando en un escenario como tal, de esos de tabla, y tenían unos palos, unas varas. Y ellos acompañaban su canto con un toque de en la madera, una cosa impresionante.
1: Sí.
2: Y se cruzaban los palos así, ¡tas!, cuando sonaba. Y eso es una cosa que
0: impresiona.
2: Que impresiona, por primero por el atrevimiento de hacer una música de esa manera, ¿no? Pero bueno, música es música y qué agradable fue. Por supuesto, se ganaron el primer lugar en lo que hicieron.
1: Seguramente era una de tribus, de tribus africanas.
2: Sí, eran unos cantos de esos, sí. Era una tribu caníbal y yo me aparté por si acaso. Por si acaso, los caníbales se comen todo.
0: Ah,
2: mira, ¿cómo será
0: Maridí?
2: ¿Cómo será Maridí en una tribu de esas caníbales que se van a comer, ¿verdad? Una tribu de esas. ¿Alcanzará por algo?
1: Mira.
2: Saludos, Daniel.
1: El complejo de Tamaica. El complejo de Tamaica, tú sabes que le dieron un plomazo. Le dieron un plomazo, una oportunidad, le dieron un plomazo. Y él empeñado que ese plomazo se lo dio un francotirador. Un francotirador. No, a mí me dio ese balazo, fue un francotirador. ¿Pero por qué? ¿Por qué va a ser un francotirador? Bueno, porque yo tengo ahí, ve las piernas mías, parece el 11. Las piernas mías, ahí no hay músculo por ningún lado y eso me atravesó el único musculito que tengo yo en la pierna.
2: Es que ahí va la teledirigida, ¿verdad?
1: El único músculo que tenía en la pierna se
2: vuelve donde me pegó. Mira, Fernando, como dicen los colombianos, cuando te toca ni que te apartes,
1: sí, señor.
2: Y cuando no te toca ni que te quites.
0: Sí, ni que te pongas.
2: Ni que te pongas.
0: Así es. Bueno, amigos, son las 9:54 minutos. Llegó el momento de ir al corte y luego regresamos.
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1: Ese fue Bienvenido Granda. Bienvenido Granda, el bigote que canta, el bigote agresivo. Imagínense el seudónimo que le pusieron a ese señor, Bienvenido Granda. El bigote que canta. Es un tremendo disco, Fernando. Vaya, un tremendo disco.
2: Total, total. La voz de Bienvenido Granda.
1: Sí.
2: El cantante que más tiempo estuvo con la Sonora Matancera. Bienvenido Granda, que una vez que salió de Cuba en el año 1962, creo que salió junto con Celia Cruz también. O no sé si posteriormente ingresó en la, como que entre
1: la Sonora.
2: Posteriormente en la Sonora. Pero igualmente no pudo ingresar a Cuba.
1: Claro,
2: se quedó viviendo en México. Vivió casi la mayoría.
1: Mira, vale, quien,
2: en
1: México. Quien no quiere salir del agua es nuestro amigo Pedro Salazar. Escucha lo que el comentario de Pedro Salazar, muy bueno. Dice: buenos días. Nos siguen quitando la luz, aunque ya no hay rayos perpendiculares. La lluvia comenzó hasta en Maturín. Los ríos se llenaron. Las iguanas ya no comen cable. Los gringos no sabotean, ni la oposición tampoco. Tampoco han regresado las empresas transnacionales, ni hay nuevas industrias ni fábricas que necesiten energía eléctrica. Además, decomisaron las máquinas de criptomoneda. Y entonces, ¿por qué se nos sigue yendo la luz?
3: That's a good question. Esa es una muy buena pregunta. Seguimos con los cortes eléctricos sencillamente porque no hay que ocultar una verdad que está ahí evidente. Por ejemplo, esta mañana venía por la avenida Bellavista y cada vez es mayor el número de vehículos que encontramos en la vía. Eso quiere decir que hay un repunte en la economía, porque nosotros que vivimos la época de la pandemia, por esa avenida habían 2, 3, 4 carros por delante.
1: Y de la hiperinflación, bueno, sí, que se había
3: recogido. Había hiperinflación, etcétera, etcétera, etcétera. Venía pensando esta mañana, por cierto, ¿qué vamos a hacer en Maturín? ¿Cómo vamos a hacer para transitar Maturín? Si aquí hay un desarrollo petrolero con las inversiones que supuestamente va a ser la Shell y otras empresas petroleras que vienen a Maturín y vienen a Monagas, no sabemos dónde nos vamos a meter. Porque si ahorita ya comienza a verse muchos vehículos en las avenidas, no quiero ni imaginarme cómo va a ser cuando haya un desarrollo de ese tipo en Maturín. Porque lo que sí adolecemos en Maturín es de grandes avenidas que puedan dar rapidez y fluidez al tránsito, porque aquí no se hace una avenida desde hace más de 20 años, 20, no más. Yo creo que la avenida Bellavista ya debe tener cerca de 30 años, que fue una de las últimas que se hizo aquí en Maturín. Lo único que se ha hecho en estos últimos 27 años fue el puente sobre el río Guarapiche, que eso lo hizo el Gato hace unos 17 años. Más nunca se ha construido aquí una avenida. De hecho, el mismo Gato Briseño comenzó a hacer una avenida que va desde el Club Español y va a empalmar con la Vía del Sur, y eso se quedó en apenas el comienzo. De hecho, ese mismo proyecto tiene un segundo puente sobre el río Guarapiche que tampoco se ha construido a lo largo de estos últimos 25, 27 años. De modo pues que si aquí hay un desarrollo económico fuerte como el que
1: sostenido,
3: se vislumbra con las inversiones de la Shell y otras empresas que van a venir supuestamente a Maturín en los próximos años, no vamos a encontrar dónde meternos, porque aquí el sistema vial es muy, pero muy deficiente.
1: Sí. La reactivación de la zona industrial, que son equipos que necesitan energía las 24 horas, cuando sí hay producción en serie.
3: Mira, la única vía alterna que tenemos, además de que puedan servir, si es que la avenida Bellavista se tranca por alguna circunstancia, es la que va desde la zona industrial, pasando por la Gran Victoria y entrando por la Puente. Pero eso no es una avenida, eso no es una vía de escape o una vía alterna a la avenida Bellavista. Es una vía de escape, y cuando eso ocurre, que se tranca la avenida Bellavista,
1: se colapsa
3: por el lado, cuando colapsa la Bellavista, por el lado de Gran Victoria, la Puente, aquella vaina es terrible, porque eso es un meandro, eso es una callecita, que la única parte de avenida que tiene es la que va desde la Gran Victoria hasta la zona industrial, que hay una avenidita ahí de dos canales que puede servir, pero una vez que sales de allí, lo que tienes es una calle, no es ni siquiera una carretera, una vía de tres, cuatro, cinco canales. Por eso pues que debe el gobierno regional y el gobierno nacional ponerse a trabajar en función de diseñar un sistema vial de Maturín.
1: Diseñar el futuro de la ciudad. Correcto. Por cierto, Arturo, en tu lenguaje, en tu cosa, en tu discurso, has dicho una palabra que me llama mucho la atención. Quiero que me lo explique porque no entiendo. Meandro, ¿qué es eso? Eso suena. ¿Tú te acuerdas cuando los cantaban?
3: Que por ahí venía.
1: Mira,
3: fíjate, meandro es un río o varios ríos que tienen muchas curvas y son muy ligeros. Eso es lo que más o menos quise significar cuando hablo de esa vía, porque es una pequeña vía de escape, no es una vía alterna como deberíamos tener para la avenida Villavista.
1: Por cierto, en la Florecita hay muchos meandros que se roban todas las bombonas y eso. Hacemos un llamado a la policía.
3: No, esos son malandros.
1: Son malandros. Ah, bueno.
3: Amigos, qué barbaridad.
1: Bueno, gracias, Pedro Salazar, por tu comentario. Qué bueno.
3: Pedro Salazar dio pie a este comentario que hacemos, porque de verdad es preocupante que Maturín no tenga un sistema vial de desarrollo que permita pues que los maturineses tengamos una ciudad como tal. Tenemos muy pocas avenidas para que los monaguenses o los maturineses podamos transitar sin gran problema. Necesitamos urgentemente una vía alterna a la avenida Bellavista. Mira, desde el 2012, cuando yo fui candidato a la primaria de la alcaldía de Maturín, nosotros proponíamos que el Fuerte Paramaconi fuera mudado de allí, porque el Fuerte Paramaconi se ha convertido en un cinturón de castidad, un cinturón que prohíbe el desarrollo vial hacia esa vía. Si usted elimina o muda el parque, o más bien el Fuerte Paramaconi, de allí donde está, hacia la periferia, puede ser hacia el sur, hacia el oeste, hacia el norte.
1: Terrenos hay.
3: Terrenos hay, pero por montón. No entendemos por qué insisten en tener ese Fuerte Paramaconi allí, donde ya está rodeado por una gran cantidad de urbanizaciones, de urbanismos, de barrios que ameritan de vías, avenidas que puedan dar salida a esa gran cantidad de gente que vive en la zona industrial, en las Marías, en las Carolinas. Todas esas vías pudieran hacerse partiendo de allí, del Paramaconi, pero no se puede, porque incluso, fíjense, yo he estado tratando de saber cuántas hectáreas ocupa el Fuerte Paramaconi y no aparece esa información por ninguna parte, porque, bueno, es un sitio estratégico que no pueden dar ese tipo de información.
1: Y eso que quitaron territorio cuando hicieron las casas ahí a los damnificados de Vargas, le quitaron un pedazo de terreno, pues, pero era mucho más grande, inclusive.
3: Sí, sí. Es enorme el terreno que ocupa el Fuerte Paramaconi. Lo insisto, yo creo que yo soy el único de Maturín que habla de esta cosa en particular, que hay que mudar el Fuerte Paramaconi, porque ya quedó casi que en el centro de la ciudad, y un fuerte no puede estar en el centro de la ciudad, eso tiene que estar en la periferia, por razones obvias, porque usan armamento, tienen vehículos,
1: campos de tiro, campos de entrenamiento,
3: etcétera. No pueden estar en el centro de la ciudad, por ende debería hacerse un estudio para mudar el Fuerte Paramaconi de donde se encuentra, para darle respiro a la ciudad hacia el oeste. Son las 10:23 minutos, amigos. Lo digo de manera muy responsable. Yo creo que yo soy el único. Yo creo que yo no he escuchado a nadie.
1: No, pero es una buena idea, Arturo. Es una buena idea. Los aeropuertos también salen de la ciudad cuando la ciudad crece. Cuando la ciudad crece, los aeropuertos se modernizan, salen y permiten el crecimiento urbano, el desarrollo habitacional, la creación de áreas verdes. Eso es válido, es muy válido. Lástima que no llegaste a ser candidato. La ciudad perdió.
3: No, candidato sí fui. La única parroquia que gané, por cierto, fue Josepín.
1: Mira, saludo a Genaro Brión, Genadito de Sintonía.
3: Muy bueno él.
1: Brión.
3: Oye. Son las 10:24 minutos. Vamos a darle la bienvenida a Natalí Cermeño, que anda por ahí desde temprano.
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5: escucho, ¿sí? Ok, buenos días, encantada de estar nuevamente con ustedes, como siempre, en el mejor programa de la radiodifusión monaguense y de toda la bolita del mundo. 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
5: 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Continuamos.
3: Bueno, amigos, son las 10:28 minutos, 10:28. Saludos para Reni. A ver, es Reni. Ramón Velázquez es el que nos escribe con respecto al porteñazo, que fue un alzamiento, una insurrección en Puerto Cabello. Eso fue tal día como hoy, en 1962, alzamiento contra el gobierno del presidente Rómulo Betancourt. El 2 de junio de 1962 se rebelaron unidades lideradas por los capitanes de Marina Manuel Ponte Rodríguez, Pedro Medina Silva y Víctor Hugo Morales, el 55º destacamento de la Guardia Nacional se negó a participar. Así que hoy se recuerda el porteñazo, una sublevación, una insurrección militar que se dio tal día como hoy, en 1962, en Puerto Cabello.
1: Por cierto, Arturo, por esa época también se generó otro movimiento por aquí, por el lado de Carúpano, que se llamó el Carupanazo.
3: Así es.
1: Fue un movimiento, ¿cómo se llama?, para intentar derrocar al gobierno de Betancur.
3: Rómulo Betancur.
1: Aquí
3: hubo dos, sí, el Porteñazo, sí, y el Carupanazo. Mm. Por aquí nos dice, buenos días, igual comentario, se merece la mudanza del aeropuerto de Maturín para así ampliar la avenida Bolívar y conectarla de forma más directa con la zona oeste de la ciudad y no esperar un accidente aéreo, que sería un desastre que lamentar. Saludos, hermano. Es AR, no sé cómo se llama la persona que nos envía este mensaje. Bueno, amigos, son las 10:30 minutos, 10:30, tenemos que hacer publicidad y a esta hora me corresponde hablarles de Super Cool, Super Cool, los especialistas de la refrigeración comercial y doméstica de Maturín. 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Son las 10:33
2: minutos. 10:33
1: minutos
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2: 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Bueno, exactamente las 10:35 minutos.
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1: Bueno, se le podrá caer Arturo, otra cosa. Ustedes dicen esas cosas y yo me acuerdo, es de los supersónicos, el gorrito de Cometín, ¿te acuerdas? Que era sí, un gorrito con una antenita que donde quiera que iba tenía una conexión permanente. Llegamos al futuro, Arturo.
3: Sí,
1: llegamos al futuro.
3: Estamos en el futuro.
1: Definitivamente.
3: Bien, vamos a llamar a los amigos de Narcóticos Anónimos que están por aquí. A ver, las muchachas que se nos hicieron las asistentes.
2: ¡Producción!
3: Que se hicieron las productoras del programa.
1: Okay.
3: Hoy,
1: mientras
3: no tenemos
1: sí,
3: a ninguno.
1: Mientras llega ese momento, vamos a hablarles de la guireñita. 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

0: 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Son las 10:39 minutos.
1: Bien, amigos, tenemos en el estudio la representación de Narcóticos Anónimos. Bueno, siempre le damos espacio a este grupo de amigos que hacen una labor muy, muy bonita y además muy efectiva para aquellas personas que han caído en el mundo de los narcóticos, de las drogas, y que abren pues espacios para que se unan pues al esfuerzo que se hace por que estas personas se alejen del vicio y hagan vida comunitaria, hagan vida social, tal y como tiene que ser. Vamos a recibir a Álvaro, que siempre lleva la batuta en este grupo. Álvaro, buenos días, bienvenido.
2: Feliz día a todos, feliz solo por hoy. Mi nombre es Álvaro y soy adicto en recuperación. Gracias Jesús, gracias Arturo, Fernando, que nos dio espacio aquí para que pudiera estar Frank y Sergio, porque la cabina es pequeña. Bueno, hoy vamos con la mano tendida aquí en Maturín, celebrando nuestra Semana Mundial de Relaciones Públicas. Le voy a dar el micrófono a Sergio, que nos va a dar la entrada. Adelante, Sergio.
3: Buenos días, mi nombre es Sergio L. y soy adicto. Y hoy quiero decirte que si estás escuchando esto y sientes que las drogas o el alcohol han tomado el control de tu vida, o si eres una madre o un padre o un amigo que sufre al ver a un ser querido perderse en la adicción, hoy queremos decirte que no estás solo y que sí hay una salida. El mensaje de Narcóticos Anónimos es muy sencillo, pero poderoso. Un adicto, cualquier adicto, puede dejar de consumir drogas, perder el deseo de consumirlas y descubrir una nueva forma de vida. No importa lo que hayas consumido ni el fondo que hayas tocado. Lo que importa es qué quieres hacer con tu futuro a partir de hoy. En nuestra confraternidad no juzgamos a nadie, no cobramos absolutamente nada y no tenemos afiliación con ninguna religión, gobierno ni institución. Solo somos un grupo de personas que compartimos nuestra propia experiencia y fortaleza para ayudarnos mutuamente a mantenernos libres de las drogas, un día a la vez. Hoy te hacemos una invitación con los brazos abiertos. Acércate al grupo El Mensaje de Narcóticos Anónimos aquí en Maturín. Y hoy mismo puedes dar el primer paso. Te esperamos esta tarde. Nuestra dirección es en la calle 10, Antigua Simón Rodríguez, entre las calles Infante y Barreto, a solo una cuadra de la parada de San Vicente. Los horarios de nuestra reunión son los martes y viernes de 4 a 6 de la tarde y los domingos de 10 de la mañana a 12 del mediodía. Date la oportunidad de escuchar en tu propio idioma y en tu propia tierra un mensaje real de recuperación. Recuerda, la adicción es una enfermedad, pero la recuperación es una hermosa realidad. Te esperamos hoy a las 4 de la tarde. Le doy el pase a mi compañero Álvaro.

0: Bien, Álvaro, ¿qué nos trae por ahí entonces? Sabemos que esta es la Semana Mundial de las Relaciones Públicas de Narcóticos Anónimos. ¿Qué los trae por ahí para que lleven el mensaje? Siempre los vemos activos y aquí estamos siempre apoyando en este programa, apoyando la causa, como dicen, para que la gente que anda por allí con el mundo encima y pensando que no hay salida, bueno, aquí siempre estamos a su orden.
1: Sí, Jesús, gracias. Estamos en la Semana Mundial de las Relaciones Públicas de Narcóticos Anónimos. Aquí tenemos al compañero Franceta, que nos va a hablar sobre esa semana, por qué esa semana y cuál es el objetivo. Adelante, Fran.
2: Buenos días, compañeros. Mi nombre es Fran, soy un adicto de recuperación.
0: Hola, Fran.
2: Gracias por este espacio. Bueno, les voy a hablar un poco de la historia de las relaciones públicas en Narcóticos Anónimos. La necesidad de comunicar el mensaje de Narcóticos Anónimos de manera abierta y estructurada nació desde los primeros años de la organización, fundada en 1953. Durante las dos primeras décadas, el crecimiento de la membresía fue mínimo. Sin embargo, la publicación del texto básico en 1983 marcó un antes y un después, provocando un aumento dramático en el número de miembros y reuniones a nivel global. Con la expansión de la confraternidad a más de 139 países, los servicios mundiales de Narcóticos Anónimos y los distintos comités zonales y regionales identificaron la necesidad de unificar esfuerzos para interactuar con la sociedad de forma efectiva. Así se consolidó la Semana Mundial de las Relaciones Públicas, celebrada anualmente a principios de junio, como una estrategia coordinada para potenciar los medios de comunicación simultáneamente en todos los rincones del mundo, utilizando estos medios, la radio y los espacios institucionales, para hacer visible el mensaje de vida.
0: Bien, veo por acá que hay un mensaje en un documento que nos entregaron, un mensaje que vamos a comentarlo, ¿no? Para ahorrar tiempo, para ganar tiempo, un mensaje según el cual Pecos Canvas fue un adicto que, bueno, no sabía que Pecos Canvas. Adelante, Álvaro.
1: Gracias, Jesús. Sí, hoy es 2 de junio, Arturo empezando el programa cuando compartió
3: las efemérides.
1: Dijo que se cumplen 18 años de la partida física de uno de los grandes cantautores de nuestra tierra, Pecos Canvas. Todos recordamos su voz impecable y esos éxitos que marcaron una época de oro en la música venezolana. Pero hoy, en el marco de la Semana Mundial de las Relaciones Públicas, queremos recordar otra faceta maravillosa de su vida, su rol como comunicador de esperanza. Pecos no solo usó los micrófonos para cantar al amor, en su última etapa los utilizó para salvar vidas. Tras librar una dura batalla personal contra la adicción, Pecos Canvas encontró el camino de la recuperación a través de nuestra confraternidad, Narcóticos Anónimos. Con una valentía admirable, transformó su testimonio público en una de las campañas de relaciones públicas y acción social más honestas y conmovedoras en nuestro país. No le importó el perjuicio, le importó el servicio. Se convirtió en un puente para que muchos entendieran que la adicción es una enfermedad y que la libertad es posible. Bien, al principio del anonimato, nunca buscó aplausos para su grupo, sino esperanza para el adicto que todavía sufre. Hoy honramos al artista, pero sobre todo al ser humano que demostró que con voluntad se puede cambiar el destino. Gracias, Peco. Un aplauso al cielo para Pecos Canvas, un verdadero ganador en la música y en la vida.
3: Bien, Álvaro, en función del tiempo, porque el tiempo en este programa nos atropella permanentemente, quiero agradecerte de verdad todo el trabajo que vienes haciendo conjuntamente con el grupo que te acompaña y quizás con mucha gente que se quedó allá esperando y está escuchando presentación y este mensaje de ustedes, particularmente para todos aquellos que ni siquiera se han acercado a Narcóticos Anónimos y que deberían hacerlo. Esperamos que lo hagan en algún momento para buscar pues esa ayuda que necesitan. Es necesaria la ayuda que ustedes prestan para que estos muchachos y muchachas que pudieran estar, y tampoco es que sean solamente muchachas y muchachos, es que hay gente adulta, hay gente de edad que todavía naufraga en el mundo del narcótico y que todavía no han tomado la iniciativa de ir a Narcóticos Anónimos a buscar esa ayuda que ustedes de buena manera y de buen corazón les ofrecen. Dime, Álvaro.
1: Sí, quería para cerrar decirte que en este momento en todo el mundo, hoy hay casi 10.000 reuniones donde se está trabajando en las relaciones públicas.
3: Qué bueno.
1: Y mañana el grupo Un Día a la Vez de Propatria celebra el Día Regional de Recién Llegado. La persona más importante en Narcóticos Anónimos es recién llegado. Claro. Y hace 5 años un recién llegado, Jefferson G., se le ocurrió esa idea. ¿Y por qué es la Semana Mundial de las Relaciones Públicas? Y si lo más importante es recién llegado, ¿por qué no hacemos un Día Mundial de Recién Llegado?
3: Claro.
1: Entonces se hicieron los trámites hasta los servicios mundiales. Se le hizo seguimiento, no se aprobó, pero aquí a nivel regional lo celebramos, ya se retomó de nuevo. Ahorita los servicios mundiales están haciendo una consulta a todas las regiones del mundo y se va a aprobar el Día Mundial del Recién Llegado, no como el 3 de junio, como se celebra aquí, porque es el día de fundación del grupo Un Día a la Vez de Propatria, que hace sus reuniones en el estadio de béisbol del MOC. ¿Te acuerdas del MOC?
0: Sí, claro. Bien, entonces tome nota de la dirección: calle 10, Antigua Simón Rodríguez, entre calles Infante y Barreto, a solo una cuadra de la parada de San Vicente. Hoy hay reunión martes y los viernes de 4 a 6 de la tarde. Entonces invitamos a todas las personas que andan por allí en el mundo de las drogas. Hay una oportunidad y estamos a la orden para apoyar esta acción. Gracias, muchachos. Gracias.
2: Sí se puede.
3: Así es, sí se puede. Gracias, Álvaro. Gracias a tus acompañantes y de verdad les deseamos toda la suerte del mundo. Que sigan esa labor tan bonita de recuperar a tantos jóvenes, tanta gente que aún, como dije, naufraga en el mundo de las drogas. Bueno. Amén y que así sea. 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
3: Esa es la otra. 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Son las 10:55 minutos, amigos. A esta hora tenemos que ir al corte. Ya regresamos.
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1: Ahí escuchamos al maestro Eli Méndez. Eli Méndez con la Billos Caracas Boy. El tema Sueño Carabalí. Oye, qué tema tan bonito, vale. Muchos años sin escuchar ese tema. Y con este tema complacimos al maestro José Alzuru, que nunca pide un tema al maestro José Alzuru. Y me extrañó cuando vi al maestro José Alzuru pidiendo ese tema. ¿Qué hace el maestro José Alzuru que no se pone también a freír unos plátanos?
2: No, es allá que se pone el tema.
1: ¿Qué hace el maestro Alzuru?
2: que revise el patio. Dios, siempre que hay algo que botar, una
1: siempre
2: basura,
1: hay algo, ¿no? Picó un aliño, hace una arepa, hace algo.
3: Chico, pero todo esto. Amigos, son las 11:14 minutos, 11:14, y a esta hora vamos a hablarles de las delicias de Oriente, panadería, pastelería y charcutería, las delicias de Oriente, con el mejor pan salado, el pan dulce, 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Bueno, amigos, son las 11:16 minutos. 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Son las 11:17 minutos.
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2: 11:19 minutos, esperando el momento para el contrapunteo. Ya viene pronto un contrapunteo con un tema novedosísimo. Hoy es el día de las trabajadoras sexuales. Vamos a estar haciendo honor. Honores. No se me asuste, mi compañero.
3: A las chicas del buen vivir.
2: Sí, el buen vivir. Mira, a esta hora.
3: Hombre, muy bueno la vida que llevamos nosotros. Mira, estoy leyendo en internet algunos detalles de lo que fue el porteñazo que se dio en Puerto Cabello, por allá por 1962, comenzando el gobierno de Rómulo Betancourt. Y realmente aquellos tiempos de la década de los 60 tenían sus pros y sus contras, que estaba Venezuela buscando consolidar la democracia y por otro lado habían militares pues que no estaban muy de acuerdo con lo que se estaba haciendo en procura pues de esa democracia, y hubo dos alzamientos al mismo año. El primero fue el Carupanazo y después el Fortinazo, o más bien sí, el Porteñazo. Me encontré con algunos detalles bien interesantes que yo no los conocía. Por ejemplo, los insurrectos, los que se levantaron, se fueron a refugiar en lo que llaman el Fortín Solano, dejando solo a pocos focos de francotiradores en la ciudad. El Fortín, que fue duramente bombardeado por la aviación durante el domingo, los rebeldes habían estado en condiciones de adelantar otras acciones desesperadas, pero la previsión del capitán Carbonell, acordada en días anteriores al alzamiento, frustró las esperanzas de rebelde. El Fortín es una construcción de por allá de 1750, uh-huh. El Fortín Solano. Eso lo hicieron los españoles por allá. Y Cipriano Castro había instalado allí en el Fortín Solano un cañón que llamaban, o lo llaman el burro negro, uh-huh. Ese cañón, por cierto. Y lo montó Cipriano Castro para evitar otro de esos ataques de naciones extranjeras, como aquel famoso bloqueo que hubo por barcos alemanes.
2: 1908, por ahí.
3: 1908. Bueno, el total es que ese fortín tiene murallas de más de 2 metros de espesor. También tiene platabandas de más de 3 metros de espesor, a las cuales las bombas no hicieron absolutamente nada. La aviación venezolana bombardeó ese fortín donde se encontraban los insurrectos, pero no hubo ningún daño, porque ese es un fortín, como ya vemos, tiene murallas de más de 2 metros de espesor y la platabanda tiene 3 metros. Las bombas no hicieron nada, pero los insurrectos apenas tenían ametralladoras y armas cortas y tuvieron que entregar.
2: Mira, Arturo, esos movimientos, ¿cómo se llama? Militares que hubo por allá a principios de la década de los 60 en contra de Betancur, que se llamaban Porteñazo, Carupanazo, son reeditados ahora en Venezuela en estos días, porque a ti se te va la luz y enseguida tú les metes la pata la pata del mueble y te rompes un dedo, y también son los, no sé cómo se llamarían eso, los tipotazos. Los tipotazos, ¿será?
3: Los patatazos.
2: Los patatazos.
3: Una vaina así. Mira, Ale, envían una imagen.
1: Los varonazos.
2: Los varonazos.
1: La varona. Ay. Fuerte varona.
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2: 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Autocolores Alba. 11:26 minutos.
3: Mira, el Colegio de Contadores Públicos del Estado de Monagas se está invitando hoy, martes 2 de junio, a una misa por el eterno descanso del licenciado Ricardo Antonio Mendoza Chaurán. Un año de su partida hacia la paz eterna y el descanso definitivo en la gracia del Señor, honramos la memoria de un ser excepcional que dejó una huella profunda en nuestras vidas. Su tránsito a la luz celestial nos deja el consuelo de saber que ya no hay sufrimiento, sino un descanso pleno y cobijado por la infinita misericordia de Dios Padre. Así que hoy en la Catedral Nuestra Señora del Carmen se estará realizando esta misa por el eterno descanso del licenciado Ricardo Antonio Mendoza Chaurán. Están invitando sus colegas, sus compañeros del Colegio de Contadores Públicos del Estado Monagas.
1: Gran amigo, Ricardo.
3: Ricardo Antonio Mendoza.
1: Era muy bueno cantando y tocando cuatro. La zorra, le decíamos. Sí, muy bueno.
4: Riquísimo él, ¿te acuerdas?
1: Sí, él imitaba. Tuvimos oportunidad de ver en materias como tanto acá.
3: Bueno, sí, Ricardo dejó a onda huella en todos sus colegas y sus amigos, quienes lo acompañaron y disfrutaron de sus locuras. Y de verdad queremos pues saludar al Colegio de Contadores Públicos del Estado de Monagas, que hoy honran con esta misa por el eterno descanso del licenciado Ricardo Antonio Mendoza Chaurán.
4: Bueno, y toda sí. su familia, por cierto, tío de una gran, gran amiga y hermano de otra amiga que queremos mucho, que ninguna de las dos está aquí. Una está en México y otra en España, la mamá de María Fernanda, la señora Sonia y María, que está en México. Así que también un abrazo para ellos y para toda su familia. Para... ¿Chepina fue la que te escribió? No, Judith.
3: Judith Chaurán. Bueno, saludos, saludos. Son las 11:28 minutos, amigos.
1: 11:28 minutos.
3: Un contrapunteo.
1: Sí, por ahí, voy un contrapunteo.
3: Vamos a,
1: pero vamos a escuchar este mensaje que me llegó de parte del señor Carlos Bastardo. Él opina lo siguiente, el señor Carlos Bastardo. En sintonía del programa, como siempre, saludos a todos y a todas. Siempre creí, escuchen lo que dice el señor, siempre creí que la salida de Cupertino bajaría el bochinche del programa, pero Jesús se la sacó de un ron.
2: ¿Cómo se llama el señor?
1: Carlos Bastardo.
2: Señor Carlos, mande el pago móvil, vamos a depositarle. Eso es, todos los días usted tiene que llamar y me decir cosas como esa. Para que...
1: Ay, es que bueno, hermano.
3: Pero vale la pena, entonces.
2: Oye, qué bueno que no los he decepcionado, qué bueno. Yo trato de hacerlo, pongo lo mejor de mí para que, aunque mi mamá se moleste conmigo,
1: bueno, ¿Y ¿cuánto estás pagando ahorita?
3: Eso no lo soporta ni su madre.
1: ¿Cuánto estás pagando ahorita?
2: Una arepa de la coriñita, todas las...
1: Por cada una.
2: Está bien. Cada mensaje como eso.
1: Bien, hoy es el día de la trabajadora sexual.
3: Ver,
1: el
3: María,
1: día internacional de la trabajadora sexual. Entonces, este equipo conformado por grandes cantantes de la copla. Aquí está el eunuco del llano.
2: No, el busco.
1: No, el busco del guarapiche para cantar nada más.
3: Galerón.
1: Es para cantar nada más las décimas galerones. Pero en el llano tiene que tener un nombre vernáculo. El eunuco del llano.
2: Y bueno, eso me sale buena, papá.
5: ¿Y Arturo qué?
1: Arturo es la vergüenza del rincón. Es lo más bello de Cacha.

0: de día. Las mujeres buenas mozas celebran toda su vida. Antes le decían que eran malas, pero se van a hacer tu tía. Las mujeres, esas malas, las llaman las bandidiñas.
1: Hoy celebramos, amigos, un día muy especial.
2: La chica que trabaja.
1: Muy bien. Esa chica buena moda.
2: Tampoco no muy.
1: Este día de hoy es un día particular y peculiar.
0: Es un día peculiar, mira. Y trabajoso.

0: para compartir en una noche. Caramba, que uno no encuentra por dónde ir. Agarra para allá para el coto.
1: Y me va a divertir,
0: me juro, va a gozar.

0: en el mes de enero. Usted las contrata ahorita y tiene que sacar la cuenta. No vaya a ser que en septiembre le vaya a echar un bainero. En este día especial hay que cantar con cariño, porque las muchachas vienen siempre con costriño. En este canto particular hay que salir hoy con ellas a celebrar.
1: En la cera, yo.
0: Usted viene en la busca y usted cree que ella es buena. Se la lleva de paseo y le brinda una cena y después está pendiente, no le da alguna lunera. Los viejitos como ustedes, ellas no aceptan pensión, ellas cobran de por cachea y si no tienen votación. Ya no venden caladril, ni venden. Pero las mujeres como esa que celebren bien su día. Una noche yo salía y una de ellas encontré. Entonces yo dije, cuidado Arturo. Porque si no te rebala, te van a poner cantar en el que no vi, lo va a lamentar. Y lo va a lamentar si no te encuentran la vía.

0: Mándeme dos para casa que ya voy a poner a que me bueno, pasaje.
1: Ay, Dios mío, que esto canto no llegue desde lejos. Esas muchachas de pone que tiran puño y botella.

0: El humor y el interés, enalteciendo el canto popular. Hoy en día las trabajadoras sexuales, a todas ellas, bueno, el trabajo que hacen, el trabajo comunitario, el trabajo abnegado, el trabajo abnegado, sobre todo abnegado que hacen. Para todas un saludo. Las mujeres de la mala vida, le decían antes. Esa, solamente las mujeres envidiosas podían decir que eran de la mala vida.
1: Sí, demás.
2: ¿Y dónde están las malas vidas? Mira, 11:36 minutos. 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
0: minutos. 11:42
1: minutos.
0: Chicha,
2: bueno, amigos, seguimos con más de el humor y el interés. Por allí nos enviaron un chiste de Cooper. Estoy tratando de buscarlo.
3: No, yo lo tengo.
2: Ah, ¿tú lo tienes? Ok, ok. ¿Lo tienes ahí, Marini? Ok, ok. Antes de ir con Cooper, vamos con Noelia. A ver.
4: Gracias, queridos de El Humor y el Interés. 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
1: Hace 42 minutos, 43, cambiando en estos momentos el ¿cómo llaman esto? El reloj, chicos.
5: El reloj.
1: El digital, como dicen los presumidos.
5: Ahora dicen el digital.
1: Miren, muchachos, ustedes que están en sintonía, mientras Fernando consigue las cosas allí.

0: Esta grabación de esta contrapunteo usted lo puede encontrar en la cuenta en mi cuenta de Facebook. Métase en @epicentro88. Sigue esa cuenta y usted va a conseguir todas las grabaciones, las va a ver en vivo, las locuras que cometemos acá.
1: ¿Esto para
0: @epicentro88. Y usted puede seguir también los epicentros, la cuenta del humor en el interés también. Ahí está esto en vivo, para que usted vea en vivo qué es lo que pasa hoy en honor a las
1: trabajadoras
0: sexuales.
1: Sí, y para que entonces también sirva de guía en las escuelas de música.
0: Claro.
1: Y sirva de guía de cómo cantar, cómo interpretar el corrido como tal.
0: Claro, el canto original, autóctono.
1: Claro, así es como se hace, como lo hacemos nosotros.
0: Sí.
1: Para que ustedes, entonces, toda esa gente que están aprendiendo, aprendan de nosotros cómo cantar un corrido llanero, un verdadero
0: contrapunteo. Mira,
1: llanero.
0: Fernando, las escuelas de locución se fijan en esto,
1: también.
0: Toman esto como
1: guía, como patrón, como referencia.
0: Sí, señor.
1: Sí, señor. Nosotros lo hacemos demasiado bien. Somos únicos.
0: Viejo mamarracho que usted va.
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2: Así es, amigos. Son las 11:47 minutos, 11:47. Seguimos con más de el humor y el interés. Vamos con el chiste. Lo tenemos. A ver.
3: ¿Qué? bueno, chicos, tú sabes. Voy a aprovechar para enviarle saludo al coplero de Atamay.
2: Muy bueno, ¿eh?
3: Ah, sí, hombre, tú sabes lo que... me contaron que lo llevaron al médico. Lo llevaron al médico porque parece que estaban antier viendo televisión, él y los hijos. Y entonces... el hombre empezó con una jamaqueadera en la silla, ¿vale? Estaba sentado y como que le picaba algo y ese se movía, movía para allí y para
4: qué
3: acá.
4: ¿Qué, señor?
2: Bueno, se arrancaba con el asiento.
3: Sí, con el asiento como que era que se daba con furia. Entonces llegó ahí y le dije, pero bueno, papá, ¿qué tienes tú? Le dijo. Le dijo Iris, la hija, la mayor. Le dijo, bueno, papá, ¿qué tienes tú? Le dijo. Bueno, hija, no sé, tengo una molestia. Vamos, llévate para el médico, porque eso no puede ser así, que tenga... Vamos, llévate para el médico. Ay, pero no, eso no se me quita. No, señor, vamos para el médico. Lo agarró y lo llevaron para el médico. El médico llegó y le quitó la ropa. Y él, pero bueno, ¿para qué te me ha desnudado? No, quité la ropa, tengo que examinarlo. ¿Dónde se siente la molestia? Por aquí atrás. Ah, no, chico. Acuéstalo en la camilla ahí boca abajo. Y entonces lo acostó boca abajo. Y entonces cuando ve, tiene un nacido. En todo el asterisco, ¿va?
2: María,
3: y el doctor le dice, mire, señor Germán, esto aquí está un poco difícil porque usted tiene un nacido en el ano.
2: Furrúnculo.
3: Sí. Tiene un nacido.
2: ¿Furrúnculo dónde?
3: Un nacido en la entrada del ano.
2: Ah, muchacho.
3: Le dijo el... mire, doctor, hágame el favor y respete, le dijo. En la entrada del ano tiene un nacido. Y le dijo, no, doctor, respete, que ahí están mis hijos. Y bueno, pero ¿qué tiene que ver? No, en la entrada no, en la salida. Porque por ahí no ha entrado nada todavía. Ahí todavía no ha entrado nada, le dijo. ¡Caramba! Por si acá, claro, estaban los muchachos ahí.
2: Ay, Dios mío, querido. El Cupertino Rabadilla. Ese cuento lo contó allá. ¿Dónde fue que contó ese chiste? Creo que allá en 93.5.
0: Sí, sí.
2: Hace como 2 años. Sí. Amigos, son 11.50.
0: Cuando estaba en pleno uso de sus facultades mentales. Sí, en ese tiempo.
2: Sí. En pleno uso, sí. Así, en pleno uso de sus facultades mentales. 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Son las 11:52 minutos, amigos. A ver.
1: 11:52 minutos y por aquí acabo de recibir una información en lo referente a un señor que extravió sus... por aquí vamos a leerlo. 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
0: Oye, qué bueno, mira, hoy es el día de las trabajadoras sexuales, puede ser que lo llamen hoy ustedes a animar un evento, pues, y, y le paguen con mercancía, con producto, no sé.
1: Para llevar,
0: eso es para consumir el terno. No aparece en su casa, usted no sabe. Usted no aparece en su casa,
1: que de repente va a pagar con... Uno no sabe cómo va a pagar el cliente.
2: Amigos, son las 11:54. 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Amigos, nos vamos. En el control, Marini Mundaray, Natasha y Natalie Cermeño. En redes sociales, producción y el departamento de risas. También sus santuarios, Fernando Amaya y Arturo Marcano. Noelia Martínez desde casita. Amigos, gracias. Quédense en sintonía porque ya viene el informativo 104. Chau.
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4: Los oyentes, tengan todas y todos muy buenas tardes. Bienvenidas y bienvenidos al Informativo 104 en su edición de hoy, martes 2 de junio del 2026.
5: En la redacción, Joan Gutiérrez.
4: Al control técnico nos acompaña Alejandro Vívenes.
5: Narradores, José Abraham Barry, 19.611.
4: Arturo José Marcano, 12.420.
5: Y Ángel Gainza, 31.550.
4: Todos bajo la dirección de José Gregorio Rodríguez.
3: Pasamos las páginas de la actualidad para detenernos en los temas que nos mueven a todos. Más allá de los titulares, el editorial del día.
4: Nuestro editorial de hoy se titula Esperando un trasplante. Nadie sabe cuántos niños en Venezuela han muerto a la espera o en la espera de un trasplante y cuántos están con la vida en vilo. La ONG Prepara Familia no presentó cifras, pero dijo que la lista es larga. Este lunes se cumplió 9 años de la suspensión del sistema de procura de órganos y tejidos. La organización denunció la grave crisis que esto representa especialmente para niños y niñas y también los adolescentes que requieren de un trasplante para continuar viviendo.
5: 9 años ha paralizado y ¿cuántos pudieran haber salvado? Hay una suspensión casi total de los trasplantes de médula ósea en la población pediátrica. La organización señaló que el daño causado es irreparable. Decenas de niños y adolescentes han fallecido mientras esperaban un órgano. El resultado de todo es la muerte.
4: Consideran que la reactivación del programa de trasplantes debe formar parte de la agenda de reinstitucionalización del país y la recuperación del sistema de salud pública. Pidieron que se priorice la atención a la infancia en cualquier esfuerzo futuro.
5: Pero antes de reactivar los trasplantes, debemos hacernos la siguiente pregunta. ¿Puede la infraestructura hospitalaria estar en buenas condiciones para una intervención tan delicada como esta? Nuestros hospitales viven una crisis de servicio. Hace una semana, nuestro hospital, el Manuel Núñez Tovar, tuvo una emergencia por un escape de gas. Nuestros centros de salud están sin agua y en el peor de los casos también sufren los apagones, sin ascensores, los laboratorios no funcionan y tampoco los servicios de rayos X. No hay condiciones. Todas esas cosas deben mejorarse para salvarle la vida a los niños que esperan trasplante.
4: Informativo 104, son las 12:09.
3: Arrancamos con lo más destacado en las noticias regionales.
4: Desde la corporación, el periódico de Monagas, queremos dejar claro que somos muy cuidadosos y garantes de cada una de las publicaciones que realizamos en las diferentes plataformas digitales a fin de mantenerles informados. Razón por la cual rechazamos el tipo de acciones que, haciendo uso irresponsable de nuestra imagen, buscan crear polémicas o generar visualizaciones.
5: Nuestro equipo legal se encuentra realizando las acciones pertinentes a fin de tomar las medidas necesarias que conlleven a sancionar a quienes detrás del anonimato buscan crear algún daño institucional o empresarial.
4: Nuestras publicaciones siempre han estado apegadas a la verdad, veracidad y compromiso por ofrecer información de calidad.
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4: Son las 12:10 minutos.
5: A primeras horas de la mañana de este martes 2 de junio, habitantes de Miraflores trancaron la vía nacional que conduce a la capital del municipio Bolívar en el estado Monagas.
4: Según los habitantes, la medida obedece a que esto, o hasta los momentos, no han recibido respuesta a las constantes solicitudes de asfaltado para ese tramo de la carretera.
5: Hace años se mató una chama, vino el alcalde y echaron un poquito de asfalto. Me disculpan, pero ya es suficiente. Se puede escuchar decir a un señor en un video difundido en las redes sociales.
4: En las imágenes también se puede visualizar la cola de vehículos que aguardaban la apertura de la vía, que fue obstaculizada con troncos.
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4: 12:11 minutos.
5: Residentes del sector Antonio José de Sucre de Maturín piden a las autoridades de aguas de Monagas que verifiquen botes de diferentes calles que forman inmensas lagunas.
4: Ana Rodríguez, una de las habitantes de la comunidad, dijo que desde hace algún tiempo las calles se encuentran en mal estado por la situación y, a pesar de los llamados a los entes gubernamentales, no los han tomado en cuenta.
5: Los vehículos por puestos de la ruta 46 han disminuido por la situación. Sus choferes no quieren que se les dañen las piezas. Las lagunas deterioran cada día la calle. Pedimos auxilio, dijo la mujer.
4: Atención, mucha atención para sus informaciones, denuncias y reclamos. Pueden ponerse en contacto con nosotros a través del 0424-937-4742.
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4: 12:12 minutos.
5: Luego que el día de ayer se registraran fuertes precipitaciones sobre el territorio maturinés, efectivos de Protección Civil y Administración de Desastres del Estado Monagas realizaron una verificación, inspección y evaluación de daños en una vivienda afectada por el evento meteorológico.
4: De acuerdo a una minuta, se pudo conocer que los agentes determinaron daños estructurales como colapso y desprendimiento del techo originado por el impacto de ráfagas de viento y vulnerabilidad preexistente debido a la incorrecta instalación de los sistemas de fijación.
5: Asimismo, el escrito indica que la familia tuvo pérdidas de colchones y enseres domésticos por anegación dentro de la unidad habitacional.
4: Se pudo conocer que la resistencia situada en la zona 2 de Santa Inés, en la capital monaguense, posee dimensiones reducidas, creando una condición de hacinamiento crítico para un grupo familiar compuesto por 8 personas en total, 4 adultos y 4 menores de edad.
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4: 12:13 minutos.
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4: Los habitantes del urbanismo Casas Chinas, ubicadas en la parroquia Alto de los Godos en Maturín, hacen nuevamente el llamado a las autoridades solicitando el asfaltado para la vía principal.
5: Con la llegada de la temporada de lluvias, según el testimonio de los afectados que vienen luchando desde hace más de 8 años con esta problemática, la misma se agudiza creando malestar entre los moradores.
4: Según los vecinos, en reiteradas oportunidades han solicitado a organismos para ayudas desde la calle, siendo esta una vía que conecta con los conjuntos residenciales de la Gran Victoria, conocido popularmente como Los Iraníes, Guanaguaney, Los Samanes, Las Carolinas, entre otros sectores de la zona.
5: Tenemos este problema desde hace más de 8 años. Hemos esperado soluciones y solo ha quedado en palabras, dijo Ángela Pérez, habitantes del urbanismo.
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5: 12, 14 minutos.
4: Debido a las fuertes lluvias que han caído recientemente sobre la capital bonaguense, muchas avenidas y sectores se tornan intransitables. Tal es el caso de una de las entradas del sector La Muralla en la ciudad de Maturín, situada a la altura de la avenida Bellavista.
5: De acuerdo a los afectados, con las precipitaciones, el nivel de agua aumenta debido a que las mismas quedan estancadas, generando el colapso en la zona, porque habitantes de la zona ejecutan estrategias para, al llegar a sus casas, lo que afecta a estudiantes, ciudadanos y comerciantes que diariamente salen a cumplir con sus actividades.
4: Es un peligro caminar por esa calle cuando llueve. Tenemos que agarrarnos de las rejas de las ferreterías para llegar a casa, y lo peor son los carros que pasan sin precaución, expresó José Mesa, habitante del sector.
5: Atención, información para las informaciones, denuncias y reclamos en el informativo 104. Envíe su mensaje vía WhatsApp por el número 0424-937-4742.
4: Son las 12:15 minutos en el informativo 104.
5: El equipo de alumbrado público de la alcaldía de Maturín inició la sustitución de 265 luminarias de 250 vatios tipo Cobra en la avenida Raúl Leoni, teniendo como punto de cierre el punto de atención al ciudadano en el Lechón.
4: Carlos Mejías, director de alumbrado público, informó que estos trabajos fueron orientados por la alcaldesa de Maturín, Ana Fuente, con el objetivo de optimizar el alumbrado en esta importante arteria vial que comunica con el sur del municipio y del estado.
5: Añadió Carlos Mejías que, adicional a estas labores, se comenzó la adecuación del terreno para incorporar 7 nuevos postes en el tramo final de esta avenida, justo en la entrada de un conocido hotel donde la oscuridad y las irregularidades de la vía se convertían en un riesgo para los conductores.
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5: 12:16 minutos.
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4: Las pasarelas están de adorno. La imprudencia de los peatones que cruzan descaradamente debajo de las pasarelas son indicativo que les falta mucho para convertirse en ciudadanos pensantes.
5: ¿Hasta cuándo tendrán que esperar los habitantes de Santa Inés para que el gobierno atienda sus múltiples problemas? Ya comenzaron las lluvias y ya comenzaron las anegaciones en sus viviendas.
4: Una ciudad sin semáforos y sin fiscales de tránsito es un caos total. Y para completar, con sus calles y avenidas en muy mal estado y huecos por todos lados, es una queja permanente de los habitantes de la otrora ciudad distinta.
5: Por aquí dicen que será que el aseo urbano tendrá orden de no pasar por la calle Junín Norte, porque pasa por la calle El Retiro, por la Pichincha, por Viento Colado, se regresa y no pasa por la Junín. ¿Hasta cuándo vamos a aguantar tanta maldad?
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5: 12:18 minutos.
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2: 12:25 minutos.
1: Usuarios del transporte en carrito por puesto de la población de Jusepín denunciaron que a partir de las 2 de la tarde quedan varados en Punta de Mata debido a que las unidades se desaparecen porque trabajan en horario de oficina.
2: Los afectados destacan que los choferes abandonan la parada para iniciar recorrido mediante la figura de taxi, lo que dificulta el retorno a sus hogares.
1: Al parecer, de acuerdo a lo relatado por los usuarios, esta realidad se viene presentando desde hace 2 semanas aproximadamente, afectando la movilidad y traslado de los pasajeros que acuden a la capital zamorana para realizar alguna que otra diligencia.
2: Tenemos que pagar alto costo del pasaje con habilitados y nadie nos da una respuesta, manifestaron.
1: La misma realidad presentan quienes viajan hasta la capital del estado Monagas, cuando en horas de la tarde acuden a la parada situada a la altura de una reconocida pescadería en la avenida Juncal, y allí no hay nadie.
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1: Las 12:26 minutos.
2: La primera dama del estado Monagas y presidenta de la Fundación Regional del Niño Simón Monagas, Sorenelli Zambrano, compartió un mensaje para expresar su profunda consternación ante la difusión de un video viral que documenta la muerte de Alexander Avendaño, un joven de 22 años, tras un altercado en un planchón en el embalse del Peñol, Guatapé, Antioquia, en Colombia.
1: En su intervención, Zambrano calificó lo sucedido no solo como una muestra de crueldad extrema, sino como el reflejo de una sociedad que está fallando en lo más básico.
2: La primera dama enfatizó que la alarmante escena a la que la víctima, tras ser sometida a golpes e insultos, evidencia una preocupante falta de humanidad y empatía por parte de los presentes, quienes, según se observa en el material, optaron por grabar y reír en el lugar de intervenir.
1: La primera dama concluyó su mensaje subrayando la importancia de educar desde el hogar con valores fundamentales como el respeto, la empatía y la puesta de límites firmes, con el fin de evitar que ese tipo de sucesos se repitan en el futuro.
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1: 12:27 minutos.
2: Hasta 250 bolívares se cobran los carritos por puestos hacia los guaritos en Maturín. Esta situación ha generado molestias entre los usuarios, quienes aseguran que el ajuste se realizó de manera imprevista y sin una justificación clara que valide el nuevo costo del servicio.
1: A pesar de las constantes quejas por el fuerte impacto que esto representa para la economía familiar, la falta de opciones de transporte deja a las personas sin alternativas reales para movilizarse.
2: Los afectados lamentan que debido a la necesidad de llegar a sus puestos de trabajo y hogares, se ven obligados a pagar ese monto que consideran un abuso, viendo cómo sus ingresos diarios se diluyen únicamente en gastos de traslado.
1: No nos queda otra opción que bajarnos de la mula, como con lo que ellos pidan, porque si no, nos quedamos varados. Es injusto que aumenten así de la nada cuando el sueldo sigue siendo el mismo, afirmó Carmen Ruiz, usuaria frecuente de esta ruta.
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1: Las 12:29 minutos.
2: Una gran laguna ubicada entre la calle Bermúdez y el bulevar Arriojas de Maturín se ha convertido en un problema que perjudica a los comerciantes y buhoneros adyacentes, ya que esta se desborda cada vez que llueve e inunda varios locales.
1: La acumulación de aguas servidas genera no solo pérdidas materiales, sino también un grave foco de contaminación que afecta la salud de los trabajadores, peatones y niños de la zona.
2: Los afectados señalan que la situación lleva años sin recibir una solución definitiva. El estancamiento del agua podrida deteriora progresivamente la infraestructura de los establecimientos, dañando de forma recurrente las Santa Marías, los candados y la mercancía que guardan en el interior de los negocios.
1: Tenemos tiempo con este problema del agua. Se mete el agua y ya la Santa María está corroída. La situación no es desde ahorita, ya que tiene años. Además, se me daña hasta la ropa, denunció Ana Luisa Marcano, prima de Arturo, una de las comerciantes perjudicadas.
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1: Las 12:30 minutos.
2: Cada vez que llueve en el municipio de Maturín, el casco central colapsa. Usuarios reportan que calles como La Monagas, Bermúdez, el bulevar Arriojas, la avenida Miranda, entre otras, se llenan de agua e impiden el paso peatonal.
1: Esta situación, que se repite en cada temporada de precipitaciones, ha dejado en evidencia la notable falta de mantenimiento de manera profunda en el sistema de desagües de la ciudad. Según reportan los mismos maturineses, además agregan que esta situación transforma las principales arterias viales en verdaderos ríos temporales.
2: El peligro vial se incrementa con cada palo de agua, obligando a los conductores a sortear a las lagunas urbanas. Piden drenaje de las alcantarillas.
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2: Son las 12:30 minutos.
1: En conmemoración del Día del Araguaney, Árbol Nacional, se llevó a cabo una significativa jornada ambiental en la parroquia Alto de los Godos, específicamente en la entrada del complejo habitacional de la comuna La Gran Victoria de Chávez.
2: La actividad contó con el valioso acompañamiento y despliegue de los legisladores Leonardo Quijada y Maritrina Bastardo, los equipos políticos de la comuna, el personal de Imparques, los brigadistas o brigadistas de Misión Árbol y los guardianes de los morichales y al cuadrante de paz de la policía del estado Monagas.
1: El evento también destacó de manera muy especial la alegre participación de los niños de la escuela inicial La Gran Victoria, quienes con sus propias manos sembraron árboles de araguaney y también apapate, una hermosa acción conjunta que llena de vida el acceso al urbanismo y siembra en el corazón de las nuevas generaciones el compromiso y la preservación de nuestros ecosistemas.
2: Atención, atención, para informaciones, denuncias y reclamos, pueden enviar su mensaje vía WhatsApp al número 0424-937-4742.
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2: 12:32 minutos.
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1: Las pasarelas están de adorno. La imprudencia de los peatones que cruzan descaradamente debajo de las pasarelas, arriesgando sus vidas, son indicativo de que les falta mucho para convertirse en ciudadanos pensantes.
2: Los camiones recolectores de desechos sólidos ya tienen más de un mes que no pasan por la Sabanita del Zorro. Por favor, nos estamos ahogando con la basura.
1: Huelen a zorro. Una ciudad sin semáforos y sin fiscales de tránsito es un caos, y para completar con sus calles y avenidas en muy mal estado y huecos por todos lados, es una queja permanente de los habitantes de la otrora ciudad distinta.
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1: Las 12:33 minutos.
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1: 12:39 minutos.
0: El presidente del Frente Unido de Transporte, José Luis Trocel, afirmó que la tarifa urbana de 140 bolívares, vigente desde el 1 de junio, debe revisarse mensualmente para mantener el valor equivalente a 0,25 dólares, según la tasa oficial del Banco Central de Venezuela.
1: Trocel reiteró que el acuerdo alcanzado con el Ejecutivo contempla una actualización automática cada 30 días, pese al anuncio de la ministra de Transporte, Jacqueline Faría, quien aseguró que la tarifa se mantendría fija durante junio y julio. El dirigente subrayó que el sector aún no ha recibido el instrumento legal que formalice la decisión.
0: Trocel advirtió que persisten fallas en la dotación de combustible, lo que limita la operación de las unidades, y planteó la necesidad de una reunión urgente con PDVSA para revisar el abastecimiento de gasolina y diésel.
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0: Son las 12:40 minutos.
1: El Servicio Nacional Integrado de Administración Aduanera y Tributaria, SENIAD, informó que durante el mes de mayo se recaudó un total de 486 millardos 163 millones 775 mil 654 bolívares por concepto de tributos nacionales.
0: De acuerdo con la información compartida en su cuenta de Instagram, los ingresos provenientes del impuesto sobre la renta alcanzaron 70 millardos 457 millones 142 mil 773 bolívares, mientras que la recaudación del impuesto al valor agregado IVA se ubicó en 243 millardos 817 millones 662 mil 924 bolívares.
1: Asimismo, el organismo indicó que por concepto de aduanas se obtuvieron 121 millardos 674 millones 443 mil 462 bolívares.
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1: 12:41.
0: La aerolínea de bajo costo Colombia Wingo, o colombiana Wingo, inició la comercialización de su ruta Bogotá por la mar, que conectará a la capital colombiana con la isla venezolana a partir del 27 de junio.
1: La ruta, cuya oferta ya está disponible en el portal web de Wingo, comprende un vuelo a la semana que sale de Colombia el sábado y retorna el domingo en un viaje de casi 3 horas y un costo que varía entre los 500 y los 650 dólares dependiendo de la clase.
0: Se estima que estos vuelos se ejecuten en sus aviones tipo Boeing 737-800 que tienen una capacidad de transportar 186 pasajeros.
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0: Son las 12:42 minutos.
1: Autoridades del estado Falcón rescataron a 8 pescadores que habían quedado a la deriva en la población Adícora, península de Paraguaná, después de que su embarcación se hundiera.
0: Los trabajadores que habían salido a su faena desde la vela de Coro quedaron a la deriva hasta la mañana de este lunes, luego de que el peñero se hundiera. Desde familiares reportaron la situación. Las autoridades iniciaron la búsqueda de los trabajadores del mar.
1: Los 8 tripulantes lograron abordar una balsa y mantenerse a flote durante varias horas en la zona de Adícora hasta que fueron rescatados.
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1: 12:43 minutos.
0: En el barrio Cruz Verde de Coro, un adolescente de 17 años y un joven de 21 resultaron heridos de bala la noche de este lunes, y el incidente ocurrió en la calle Benedicto García, donde ambos se encontraban parados en una esquina.
1: Las víctimas, identificadas como Anderson Daniel Lara Chirino y Leonel Alexander Campos, ambos residentes de la calle Progreso en el mismo barrio, fueron sorprendidos.

0: por un motorizado que abrió fuego en su dirección.
1: Tras recibir los impactos de bala, fueron trasladados de inmediato en un vehículo particular al hospital Dr. Alfredo Van Grieken para recibir atención médica.
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1: Son las 12:44 minutos.
0: Funcionarios de la Policía Nacional Bolivariana, pertenecientes a la Dirección de Acciones Estratégicas y Tácticas, llevaron a cabo la detención de Nelcy Rodríguez, jueza de paz del sector Lomas de Santa Cruz de Cuba, por presunto microtráfico de drogas.
1: De acuerdo con el informe policial, los oficiales observaron a Rodríguez en una actitud sospechosa. Durante una inspección se le incautaron 11 envoltorios de supuesta cocaína que pesaban alrededor de 60 gramos, así como 14 envoltorios de marihuana de la variedad Creepy con un peso cercano a los 8 gramos.
0: Además, se decomisaron una balanza digital de precisión, un teléfono móvil y dinero en divisas, elementos que, según indicó, serían utilizados para la dosificación y comercialización ilegal de sustancias controladas.
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0: 12:45 minutos.
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1: Las pasarelas están de adorno. La imprudencia de los peatones que cruzan descaradamente debajo de las pasarelas son indicativo que les falta mucho para convertirse en ciudadanos pensantes.
0: Habitantes de Santa Inés no pegan una ni con pegatanque. Los cortes de luz son de 6 horas, 2 y 3 veces al día. Y ahora entraron las lluvias y las anegaciones en las viviendas son terribles. Atención, gobierno regional, gobierno nacional, ¿hasta cuándo espera la gente de Santa Inés por sus aceras y desagües?
1: Ya no tenemos que esperar que venga un circo a la ciudad para disfrutar de los motorizados suicidas. En cada calle, en cada avenida, a cualquier hora, suele suceder un espectáculo: caídas, choques, atropellamientos y abusos de cualquier tipo. Y quien los mira pensando, ¿en qué momento se irá a caer ese motorizado?
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1: Son las 12:46 minutos.
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0: 12:52 minutos.
4: 6 nuevos casos del virus de ébola se han detectado en Uganda, lo que eleva a 15 los contagios en el país tras declararse el 15 de mayo un brote en el este de la vecina República Democrática del Congo, informó este martes el Ministerio de Salud ugandés.
0: Actualizando sobre el ébola en Uganda, se confirmaron 6 nuevos casos entre contactos de casos confirmados, indicó el Ministerio de Salud en la red social X, sin aportar detalles.
4: De todos los casos, uno corresponde a un fallecido, un hombre congoleño muerto en la capital, Kampala, y considerado un caso importado,
7: 12 pacientes ingresados en el hospital y 2 enfermos dados de alta, señalaron las autoridades sanitarias ugandesas.
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7: Las 12:53 minutos.
8: El primer ministro israelí Benjamin Netanyahu declaró que le había comunicado al presidente estadounidense Donald Trump que ordenara atacar Beirut si Hezbollah no cesa sus hostilidades.
7: Esta tarde he hablado con el presidente Trump y le he dicho que si Hezbollah no deja de atacar nuestras ciudades y a nuestros ciudadanos, Israel atacará objetivos terroristas en Beirut, afirmó Netanyahu.
8: Nuestra postura al respecto sigue siendo la misma. Al mismo tiempo, las fuerzas de defensa de Israel seguirán operando según lo previsto en el sur del Líbano, añadió.
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8: 12:54 minutos.
7: En horas de la madrugada del martes, Rusia lanzó un ataque masivo sobre varias ciudades ucranianas, incluyendo Kiev, Dnipro, Kharkov, resultando en al menos 18 muertes. Este ataque ha puesto de manifiesto las vulnerabilidades de Ucrania ante los misiles balísticos rusos.
8: El presidente ucraniano Volodymyr Zelensky había expresado recientemente en una carta a Donald Trump la necesidad de asistencia para afrontar esta situación.
7: Según el reporte de la Fuerza Aérea Ucraniana, Rusia utilizó 656 drones de largo alcance y 73 misiles en esta ofensiva, de las cuales se fueron neutralizados 602 drones y 40 misiles.
8: Sin embargo, 33 drones y varios misiles, incluidos 30 de tipo balístico, lograron impactar en 38 localizaciones no especificadas dentro de Ucrania. Adicionalmente, se reportó la caída de fragmentos de drones derribados en 15 lugares distintos.
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8: 12:55 minutos.
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7: Amigas y amigos, hasta este momento estuvimos acompañándoles en la redacción el periodista Joan Gutiérrez.
8: En el control técnico, Alejandro Vívenes.
7: Narradores, José Abraham Barry, certificado 19611.
8: Ángel Cainza, 31550.
7: Y Arturo José Marcano, certificado de locución 12420.
8: En la dirección general, José Gregorio Rodríguez.
7: Amigas y amigos, la invitación muy cordial para mañana a partir de las 12 del mediodía, cuando nuevamente estaremos presentándoles otra edición más del Informativo 104. Que tengan todos una feliz tarde y muy buen provecho.
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1: Hola, ¿qué tal, amigos? Feliz tarde, sean todos bienvenidos y bienvenidas al periódico con los vecinos, transmitido por la emisora 104.5 FM, tu preferida. Hoy es martes 2 de junio del año 2026. Uno no se adapta por allí con los días porque estos meses van, como dicen por allí, volando, ¿no? Ya estamos a mitad de año del año 2026. Y bueno, allí vamos y allí seguimos guiados de la mano de Dios. Buenas tardes a todos ustedes oyentes. Buenas tardes a mi compañero Tomás Leonek.
2: Buenas tardes, John, y buenas tardes tengan todos nuestros oyentes que día a día están conectados allí, específicamente los martes, miércoles y jueves, para disfrutar de la mejor información, las mejores entrevistas que solamente puede llevar hasta ustedes el periódico con los vecinos a través de la 104.5 FM, tu preferida. Recordarle que llegamos a ustedes porque lo hace posible la musicalización en manos de Alejandro Vívenes y en la dirección general de la estación, José Rodríguez.
1: 1:12 de la tarde, esto es el periódico con los vecinos e iniciamos con un comunicado que dice lo siguiente: desde la corporación El Periódico de Monagas queremos dejar claro que somos muy cuidadosos y garantes de cada una de las publicaciones que hacemos en las diferentes plataformas sociales a fin de mantener informado al pueblo, motivo por el cual rechazamos este tipo de acciones que haciendo uso en este caso de la imagen de la corporación El Periódico de Monagas busca generar polémica y visualizaciones.
2: Nuestro equipo legal se encuentra realizando las acciones pertinentes a fin de tomar las medidas necesarias que conlleven a sancionar a quienes detrás del anonimato buscan crear algún daño institucional o empresarial. Nuestras publicaciones siempre están apegadas a la verdad, veracidad y compromiso por ofrecer información de calidad, finaliza el comunicado del periódico de Monagas. Esto debido a que con la utilización de la inteligencia artificial utilizaron una imagen que tiene el membrete, la imagen corporativa de nuestra institución, de nuestra empresa, y la colocaron con una imagen de que envió la alcaldía del municipio bolivariano de Maturín con relación a una nota de prensa de esa institución. Entonces, desde el periódico de Monagas rechazamos este tipo de acciones y pues mantenemos nuestro criterio de la objetividad, la veracidad, apegada siempre a la información como garante para llegar a cada uno de ustedes.
1: 1:15 de la tarde, por allí están activas las diferentes plataformas sociales para mantener ese contacto directo. Tomás, ¿cuáles son?
2: El 0424-874-3356 y el 0424-937-4742 para la mensajería de texto vía WhatsApp. Y si usted se quiere comunicar con nosotros a través de la plataforma de TikTok, lo puede hacer arroba Joan Gutiérrez Prensa y arroba Leonek con 3T al final. Eso que escucharon allí es buena suerte, ya van a enterarse por qué sonó.
1: Por allí está también activa la cuenta de la invitada del día de hoy.
2: También.
1: Le dan allí corazoncito.
2: Ahorita que ella misma la diga y también está, no está transmitiendo arroba el periódico de Monagas, pero sí estamos en las diferentes plataformas de plataformas web. Mira, como estamos aperturando junio, el mes 6, y por lo general en este tiempo suena algo así, ve. Ya nosotros vamos a aperturar vamos a aperturar la temporada navideña, así que vamos a ir desempolvando ese arbolito, ese nacimiento, esas guirnaldas, porque ya muchos empiezan también a atender las hallacas, Joan.
1: Así es, por allí dicen que ya se escuchan las gaitas a lo lejos, ¿no? Mitad de año,
2: por eso también nosotros estamos aperturando.
1: Y hablando de ese tema, hablando de felicidad, hablando de noticias buenas y de esas informaciones que en verdad se merece el Estado Monagas, por eso tenemos la invitada del día de hoy acá.
2: Tal cual, la invitada del día de hoy tiene una gran síntesis curricular en su haber, pero hoy lo vamos a resumir esta síntesis curricular con que ella es una mujer que ha dedicado su vida a la salud, al cuido de otras mujeres y ahora pues acreedora de un premio internacional que pone al Estado Monagas en la palestra no solo de la medicina sino de la humanidad a nivel latinoamericano y a nivel mundial. Hoy vamos a estar conversando con la médico mastólogo, la doctora Irene Alves, que ya está en su casa. Doctora, bienvenida nuevamente.
3: Muchísimas gracias, para mí es un placer estar nuevamente acá, como lo han dicho, también mi casa, porque ustedes han formado parte de, a lo largo de esta trayectoria que he tenido, porque me han permitido utilizar esta plataforma tan importante para llegar a sus radios escuchas y poder llegarles con las informaciones respectivas con respecto a la salud mamaria, a las actividades rotarias, a las actividades comunitarias y también de la Sociedad Venezolana de Cirugía.
2: Doctora, vamos a empezar por lo siguiente. Yo no lo voy a decir en inglés porque ustedes saben que yo en inglés estoy 0-1.
1: Aunque pasó toda la mañana ensayando.
2: Aunque pasé toda la mañana ensayándolo. Usted es premio por los logros alcanzados para una mejor vida. ¿Cómo se traduce esto en la vida de Irene Alves?
3: Bueno, realmente, ¿cómo se traduce en mi estilo de vida diario, cotidiano? Desde que me levanto ha sido siempre servir para la comunidad. Ustedes bien saben que soy médico, especialista en cirugía general, dedicada hacia el área de mastología. Y me he dedicado a educar, a concientizar a las mujeres sobre una situación que tenemos, como lo es el cáncer de mama. Para eso me he valido de todas las plataformas posibles para llegar a muchas personas. Entre esas tenemos la radio, como ustedes, como les dije al principio, que gracias a ustedes por brindarme esta plataforma, redes sociales, periódicos. Y las redes sociales también
2: personales.
3: Y algo que le he dado muchísima importancia es a las actividades comunitarias, donde he realizado charlas a lo largo del año. No nada más espero el mes de octubre, sino a lo largo del año para concientizar a las mujeres acerca de la salud mamaria. Este premio es producto de un logro, pero para mí lo más importante es ese camino que he recorrido a lo largo de mi vida y que realmente ellos lo que logran o lo que buscan es reconocer una trayectoria profesional. No soy la única, han sido varios colegas de Latinoamérica. Por Venezuela me sentí muy honrada de haber sido escogida para este premio. Y honra tu trayectoria académica, de docencia, tu compromiso social. Al principio uno queda, bueno, pero ¿por qué a mí? Entonces yo le decía al uno de los fundadores y de la junta directiva del IOSIN, que es una organización internacional de salud que cubre todo lo que es la parte hispanoamericana, todo lo que es Centroamérica, Suramérica, del Caribe, España, donde diferentes profesionales en relación a la salud siempre dan su mejor aporte. Y él lo que me dijo fue, Irene, ve, estábamos en un salón reunido donde habían más de 70 médicos y me dice, todas las personas que están acá son líderes en su país. Dios mío, qué compromiso. Y me puso a pensar, bueno, a autorreflexionarme, ¿por qué? Y entonces me viene como una película que he realizado a lo largo de mi vida para yo estar acá. Y bueno, ha sido largo, porque la trayectoria ha sido larga y sobre todo por ese compromiso social que he tenido y también por la parte de docencia que vengo realizando con residentes de posgrado de cirugía del Hospital Manuel Núñez Tovar, la docencia con los estudiantes de pregrado y donde me los he llevado hacia mi camino, porque nada hacemos con ser líder acerca de un tema o buscar un objetivo si tú no arrastras otras personas para lograr ese objetivo. Indiscutiblemente esto no ha sido solo. esto ha sido un acompañamiento de muchísimas personas, entre eso muchos colegas o médicos que cuando llamo, mira, necesito hacer esta jornada médica a favor de mujeres, a favor de una comunidad, a favor de las damas rosas, ellos enseguida están prestos. Igualmente a todos los colegas cirujanos, los médicos radiólogos, todo lo que esté en relación. Últimamente hicimos uno que involucré médicos internistas, cardiólogos, ginecólogos, que estuvieron acompañándome en diversas jornadas que realizo a lo largo de un año. Y acompañado con los estudiantes de medicina, de posgrado, de cirugía del Manuel Núñez Tovar, del servicio de cirugía, y de los estudiantes de pregrado de medicina. Entonces, yo lo que hago es enseñarle el camino a través de mi andar, a través de mi vocación y el objetivo que queremos, y ahí se atrapa. Y todo esto ha sido siempre tomando de la mano al ser principal en nuestras vidas, al cual uno le debe agradecer eternamente, que como es a Dios. Yo siempre voy de la mano de Dios. Siento que Dios a mí no me suelta.
2: Doctora, pero apartando esa trayectoria que usted tiene, ¿cómo llega el nombre de Irene Alves a esta institución para ser reconocida y galardonada con este premio?
3: Mira, ellos tienen coordinadores en cada uno de los países y ellos lo que me explicaron, que ese coordinador ve varios médicos, tienen varias opciones, los estudian, los llevan, los evalúan, y ahí es cuando deciden quién es la persona que van a invitar para galardonarlos y para darle la oportunidad de mostrar un poco acerca de lo que tú haces al resto del mundo. Entonces, esa es una pregunta que nos hacemos todos. Ellos tienen su junta directiva, esta organización internacional. Ellos tienen su junta directiva y donde hay un representante de cada uno de los países, un coordinador del país. Te recuerdo también que yo tengo programas educativos que tienen un gran alcance, y no solamente aquí a nivel de Monagas, sino en toda Venezuela y también fuera de Venezuela. Entonces, de una u otra manera, alguien dio mi nombre, empezó a estudiar, utilizan todos los medios para llegar a uno, y en ese momento, cuando ellos consideran, van a una votación de su organización internacional, de su junta directiva, y es cuando seleccionan la persona que van a galardonear o van a hacerle un reconocimiento por su labor social.
2: Doctora, en este caso, ¿usted estaba al tanto de que su nombre podía estar para este premio?
3: No.
2: ¿Y cómo fue ese día cuando la llamaron o recibió el correo donde dice Irene Alves galardonada con el premio por los logros alcanzados noticia. Para una mejor vida?
3: Bueno, mira, tú cuando haces las cosas, tú no lo haces buscando un premio como tal. Cuando te llega, eso forma parte de un eslabón más de lo que ha sido tu trayectoria de vida. Con esto quiero decir que cuando uno hace las cosas con pasión y verdadera vocación y de corazón, hay cosas mayores que te llenan de gozo, y yo creo que una de las mayores bendiciones que tengo son todas esas bendiciones que recibo de parte de muchas personas, de muchos pacientes, de la sonrisa de mis pacientes. Eso para mí es el mayor premio que uno puede recibir. Simplemente ese premio sí es un reconocimiento, una labor, una trayectoria, pero no puede pesar más ese galardón que con todo un camino recorrido a lo largo de mi vida, el cual me he dedicado de corazón a hacerlo con verdadera vocación. Yo creo que ese ha sido mi mejor y mayor premio. Cuando lo vi, yo te comento que me escribieron el año pasado, el reconocimiento me lo iban a realizar el 28 de noviembre del 2025, pero en ese momento coincidía con un compromiso que tenía con mi hija, que iba a un concurso internacional, Y bueno, sencillamente decidí que para mí era prioritario el acompañamiento hacia mi hija y yo decliné. Yo le dije que yo, con muchísimas gracias, que no podía asistir. Y fui a acompañar a mi hija en su camino también, porque aparte de ser médico también soy madre y para mí...
2: La familia es primero.
3: La familia es primero. Bueno, a principios de año vuelven a escribirme que el reconocimiento estaba ahí, que querían entregármelo y que... Solamente hubo un pequeño cambio, que no era Machu Picchu, como era en noviembre, sino que era en Arequipa. Entonces, tenía mis dudas de ir, ¿sabes? Porque es toda una logística y sobre todo de ir a un país donde no es fácil llegar, donde tienes que invertir 30 horas para poder llegar al destino para ese día. Entonces fueron 5 aeropuertos, 4 aviones, 30 horas largas en espera entre un aeropuerto y el otro, hacer las conexiones. Pero gracias a Dios tenemos la situación que necesitamos visa para entrar a Perú y era tener que ir a otro país para buscar el visado, esperar en ese otro país o aproximadamente una semana, 7-10 días para que te entreguen el visado. Pero bueno, gracias a Dios yo tengo el pasaporte de la Comunidad Europea y yo dije, bueno, ok, no tengo esta limitación. Pero resulta que el pasaporte se me vencía 8 días antes de cumplir los 6 meses vigentes. Y eso me lo habla el embajador de Perú. Me dice, por mí no hay problema, pero vas a tener problemas en la parte migratoria. A Dios gracias, el día martes, eso fue un lunes, conseguí una cita para el día martes y entendieron la situación y me renovaron el pasaporte. Ya en 15 días lo tenía y me lo entregaron el mismo día. Salí de aquí a las 6 de la mañana, llegué a las 7 en Maiquetía y a las 7 me estaban esperando para entregarme el pasaporte. Pero yo decía, si es conveniente que yo vaya, que yo viaje, va a venir el pasaporte. Si no es conveniente, no me voy a estresar. Sencillamente no era conveniente el viaje. Pero bueno, Dios tenía escrito un camino hermoso, maravilloso, porque de verdad que la experiencia es grande. Es una organización bien seria, donde tuvimos 3 días de actividades, cada día era aproximadamente entre 20 a 30 intervenciones, eran tan brillantes cada uno que no nos salíamos, porque no era el interés de hacer visitas turísticas, sino que estábamos ahí sorprendidos de las cosas maravillosas que están ocurriendo en los demás países y que personas también se dedican con verdadera vocación a mejorar, a darle un bienestar de salud a muchas personas. Doctora, cada historia era sorprendente.
1: Y el tiempo de Dios es perfecto.
3: Es correcto.
1: Usted ha sido parte de esas noticias positivas acá en el estado de Monagas, incluso estuvo por allí en la portada del periódico de Monagas.
3: Sí, gracias, de verdad que muchísimas gracias.
1: Usted ha dicho algo muy importante, ¿no? Y es que ser líder debe transmitir el tema de la enseñanza, los conocimientos. Acá en el estado de Monagas, afortunadamente, hemos visto infinidades de estudiantes de medicina y en diferentes áreas. ¿Hay talento médico acá en el estado de Monagas?
3: Claro, claro que sí. Yo soy docente y bueno, ayer tuve clases con estudiantes de sexto año de medicina. Las clases, excelentes. Y yo siempre les trato de buscarle por qué estamos estudiando, para qué me sirve esta clase cuando tengo un paciente. Desde lo que es la anatomía, desde lo que es la embriología, qué significancia tiene desde el punto de vista clínico. Desde el punto de vista de anatomía, por qué es importante saber la anatomía y cómo yo voy a aplicar en la parte clínica como tal. Y llegamos al grupo de sexto año donde ya vamos a hablar de patología, donde ya estamos hablando de tratamiento, de patología mamaria, tanto benigna y maligna. Entonces, al final, cuando hablábamos de los grandes avances que hay en el diagnóstico, en el tratamiento del cáncer de mama, les decía, ¿sabes qué? Por eso hacemos la actividad comunitaria, porque hemos avanzado mucho en diagnóstico, hemos avanzado mucho en tratamiento, pero estamos todavía recibiendo pacientes con cáncer de mama en estadios avanzados. Y nos olvidamos de algo principal, que es el inicio, que es la medicina preventiva. ¿Y cómo lo vamos a hacer? A través de la educación. Les enseño a ellos, a través de mi acción, lo que es la medicina preventiva. Entonces, dentro de su rotación está la actividad comunitaria que ellos deben de realizar. La actividad comunitaria donde los saco de los salones, igual que los residentes de posgrado, que los saco de quirófano y de las consultas, los llevo a la parte comunitaria para que no pierdan esa esencia. Entonces, a través de mi ejemplo, los llevo y ellos están haciendo lo mismo y lo están replicando. Entonces, eso forma parte de ser líder, ¿no? No decirle, tienes que hacerlo, sino que tú lo haces y ellos a la vez están copiando un modelo y de ahí han nacido.
4: Ser líder de ejemplo.
5: Se enseña desde el ejemplo.
3: Se enseña desde el ejemplo. Entonces, me siento bien porque no solamente estoy multiplicando la información en mis estudiantes, sino que a través de ellos también a las comunidades donde llegamos más. Yo soy Rotaria, yo pertenezco al Rotary Guarapiche San Simón, me han tenido acá para las diversas actividades rotarias que nosotros tenemos y entre esas actividades nosotros tenemos un lema que siempre lo digo, solos vamos más rápido, pero acompañados llegamos más lejos, ¿ok? Entonces, el Rotary me ha permitido canalizar mi liderazgo, me ha afianzado los valores que tengo, me hizo hacer el reconocimiento que tengo como ser un líder. Y me ha enseñado a moldear esa parte del liderazgo. Y me ha acompañado en todas esas jornadas. Igualmente estoy haciendo con mis estudiantes. Donde mis estudiantes, ellos van a las actividades comunitarias y hacen ese trabajo donde les estoy enseñando que es importante la medicina preventiva porque es lo único que nos va a permitir a nosotros a través de un diagnóstico precoz marcar la diferencia en la supervivencia de una mujer. Porque nada hacemos con nada más preocuparnos con los grandes avances en diagnóstico y tratamiento si estamos recibiendo el paciente con una lesión grande, ulcerada, sangrante y no lo queremos diagnosticar de esa manera. Lo queremos hacer de una manera en que ni siquiera sea palpable, pero sí visible. Y la única manera es hacer un diagnóstico precoz a través de imágenes de calidad. Y esa ha sido mi lucha en toda esta trayectoria de afianzar esa información a la comunidad. Y sé que es difícil, no es fácil, y mucho menos en estos tiempos. Pero yo sé que las personas han logrado concientizarse sobre la importancia del autoexamen mamario, sobre la importancia del diagnóstico precoz del cáncer de mama. Y ha sido un camino bastante satisfactorio en vista que las personas responden. Cuando tú regresas, tú marcas la diferencia porque le preguntas, ¿quiénes se hacen el autoexamen mamario? Y nadie, uno de 60 personas. Y cuando tú regresas, ya por lo menos ya van 30 de esas personas porque ha habido enseñanza. Y le pedimos a esas personas que están recibiendo esa educación, esa charla, que no se los queden con ellas, sino que sean entes multiplicadores, que por lo menos tomen a 5 personas, a su mamá si las tienen, a sus hermanas, a sus hijas, a sus hermanas, a sus amigas, a sus primas, y les enseñen lo que nosotros les estamos enseñando. Entonces ha sido constancia, ha sido dedicación, donde nosotros hemos realizado una enseñanza o hemos creado el año que sea rosa, sembrando conciencia acerca de la salud mamaria. Esto forma parte de esta trayectoria, de este compromiso. Entonces es la confluencia de muchas cosas, porque no solamente es la actividad médica, académica, científica que puedas estar presentando, porque también tengo mi parte gremial, donde he sido presidente de la Sociedad Venezolana de Cirugía, donde he participado activamente en los congresos de la Sociedad Venezolana de Cirugía a nivel nacional, sino que también he tenido un desempeño desde el punto de vista rotario, también como docente y también mi compromiso social. Yo creo que eso fue la confluencia de muchas cosas que dieron para considerarme para este premio, y más orgullosa cuando eres la que estás dando la cara, no solamente por Monagas, sino por Venezuela. Entonces es un compromiso mayor. Esta es una organización o una institución que te permite crecer, donde al momento de tenerlo tú dices, wow, hay otros que han recibido este premio y que están recibiendo 4 ediciones después el honoris causa. Y todo esto ha sido por investigación y por continuar en su camino. Entonces tú dices, bueno, si yo sigo haciendo lo mismo y vamos obteniendo resultados, algún día voy a estar allá. Voy a estar recibiendo el honoris causa también por yo sí. Es un compromiso que adquieres y porque te está indicando, oye, lo estás haciendo bien, estás en el camino correcto.
2: Doctora, a nosotros como monaguense, de verdad que nos desde el primer momento que supimos la noticia, nos llena de orgullo saber que una médica, una mujer, una humana, porque sabemos de su calidad humana, que sea parte de nosotros, pues nos llena de orgullo que haya recibido este premio, que no es un premio regional, no es un premio nacional, sino que va más allá de nuestra frontera, y de verdad que eso a nosotros nos enorgullece, y de forma particular mis felicitaciones para usted. Yo me quedo en esa parte de que usted hablaba del liderazgo, y me voy a agarrar colita con lo que preguntaba Joan. Yo quisiera saber si en esa parte de liderazgo como docente, y que usted decía hace momento, la idea es arrastrar hacia donde yo estoy, ¿no? Esos estudiantes le han manifestado la opción también de irse por la parte de la mastología. Se lo pregunto porque cuando alguien necesita un mastólogo, aquí la referente en Monagas es la doctora Irene. Entonces, tenemos más mastólogos en Monagas, estos chamos que se vienen formando.

0: mastólogo, pero aquí antes de mí estuvo también el doctor Héctor Herrera, que ahorita no nos acompaña en el plano terrenal, pero siempre hay que mencionarlo. Estuvo también el doctor Daniel Salas, yo me he quedado, el doctor Salas emigró y yo me he quedado acá. Hay los cirujanos oncólogos que también van hacia el área de mastología, pero ellos, la parte de oncología, se dedican a mastología, a tumores de ginecológico, también gástrico, de la parte intestinal, de cabeza y cuello. Yo, mi norte siempre ha sido hacia el área de mastología, donde me he preparado, donde he tratado de cubrir cada uno de los escenarios. Actualmente estoy hacia la rama de cirugía oncoplástica. Actualmente acabo de regresar de un curso de inmersión en pura cirugía oncoplástica que se desarrolló en Mérida. Y estoy en continua preparación, en continua capacitación para darle lo mejor a mis pacientes. Me parece que nosotros estamos a la par de cualquier médico de nuestro país, y ahorita se puede decir que el cáncer de mama se puede tratar por completo en el estado Monagas. Ya tenemos dos equipos de radioterapia, uno en el Metropolitano y otro en la Clínica Victoria, donde era esa parte que faltaba para el tratamiento del cáncer de mama. Con respecto a mis estudiantes, ellos están apenas comenzando en este camino. Ellos no saben ahorita hacia dónde van. Hay algunos que tienen inclinación hacia cirugía, otros hacia medicina interna, otros hacia ginecología. Ahora, para ser mastólogo, ¿qué necesitas? Indiscutiblemente ser cirujano, tener una especialidad previa en cirugía general, una especialidad en anatomía patológica, en médico, radiólogo, ginecólogos también pueden ser, los cirujanos oncólogos, que hacen un entrenamiento en el área de mastología. Yo lo hice por la Sociedad Venezolana de Mastología, también estuve por la Universidad Miguel de Cervantes en España, y también estuve un entrenamiento en La Coruña con un eminente cirujano de cirugía oncoplástica, como es el doctor Benigno Asia, el doctor que es de España, el doctor González, que es de Argentina, y hay otro doctor de Brasil que siempre se me olvida el nombre, es el doctor Urbán, creo que es que se llama Cícero. Entonces, siempre busco prepararme para darle lo mejor a mis pacientes. Vendrán muchos, tienen que venir muchos más. Es decir, esto es algo, yo lo que le he dado es un poco de visibilidad al área de mastología. Es un área dentro de la medicina que se encarga del diagnóstico y del tratamiento de enfermedades tanto benignas y malignas. Y no, mastología no todo es cáncer de mama. Hay muchísimas enfermedades que abarcan la glándula mamaria y que no todo es el cáncer de mama. Para nada. El cáncer de mama representa una parte de tener un nódulo, un síntoma. Como es un nódulo mamario, el 80% es benigno, apenas el 20% es maligno. ¿Qué es lo que nos interesa? Es que ese diagnóstico del cáncer de mama se realice en una fase precoz. Y eso era lo que hablaba con mis estudiantes. Y eso es lo que trato de hacerles entender en cada una de mis disertaciones dentro del área de clases.
1: Por acá nos llega un mensaje, doctora, dice: buenas tardes, una pregunta para la doctora Irene, ¿dónde la puedo ubicar para atención en este caso de las mamas? Fui paciente de ella hace algunos años en el hospital de Maturín, pero ando en busca de ella.
0: Bueno, yo dentro de mi trayectoria está que fundé la consulta de patología mamaria en el ambulatorio José María Vargas. Desde hace 23 años fui contratada como cirujano general y paralelamente inicié una consulta de patología mamaria que ha estado ininterrumpidamente hasta hace hasta hace un año, donde están paralizadas todas las consultas.

0: consultas porque está en remodelación, esperando que nuestro gobernador nos entregue nuestra institución para seguir trabajando, no solamente por esos 150 mil habitantes de la parroquia de los Godos, sino de todas las parroquias que incluye el municipio de Maturín y fuera de Maturín, porque me venía pacientes de todos lados.
1: Allá iba a preguntarle, ¿esa unidad va a permitir no solo atender a Monagas, sino que también vienen a Monagas pacientes desde otros estados?
0: Sí, sí. Tengo mi consulta privada en la clínica Tierra Santa, en el segundo piso 2-1, todos los días. Y a mí me llega pacientes de todos los estados vecinos.
2: ¿Algún contacto, número telefónico, cuenta de plataforma social?
0: Claro, claro. Yo soy @mastologiapisomonagas, es mi red social, la profesional. También tengo mi red personal, que también está abierta para todos, porque también doy información de lo que hacemos siempre, como es @IreAlves, Ire con Y, ¿ok? Mi teléfono 0414-765-8982. Y bueno, esos son mis puntos cardinales para ubicar.
1: Doctora, algunos mensajitos por aquí. Merecido premio para la doctora Alves. Otro mensajito dice, como ella ninguna, la mejor en el estado Monagas. Otro premio dice, otro dice, ¿cómo se llama la doctora? Se llama Irene Alves. Otro mensajito dice, felicitaciones y bien merecido por ese premio, doctora. Sigue adelante con ese carisma y esa humildad que la caracteriza. Otro mensaje dice, qué buen programa el de hoy. Otro mensajito dice, saludos Tomás. Otro dice, yo vivo en Francia y mi ginecóloga me ha enviado a realizar 2 veces la mamografía, pero me da miedo.
0: Bueno, la mamografía es un estudio radiológico que te permite diagnosticar el cáncer de mama en una fase precoz. No les voy a mentir, genera un poquito de presión y de molestia, y se los digo porque también soy mujer y también soy responsable de mi salud mamaria y también lo realizo. Y a veces le digo, apúrate, apúrate, porque es una presión que molesta. Ahorita, mucho menos que otros años atrás, porque se han modernizado estos equipos, cada vez tienen alta resolución. Es importante eso, ¿sabes? Básico, tener buenos estudios de imágenes en una unidad de imágenes dedicados a patología mamaria, con equipos de alta resolución donde se le hacen sus adecuadas calibraciones y mantenimientos, con sus técnicos especialistas en la atención, en el posicionamiento de las mamas, y el médico radiólogo dedicado a mamas. El médico es algo que es fundamental, y aprovecho este espacio para siempre decir, se realiza una mamografía, el mismo médico que lee la mamografía, que le realice el ultrasonido mamario, porque de esta manera es un estudio complementario que va a permitir definir y concluir los hallazgos de la mamografía.
1: Mira, seguimos leyendo mensajitos por aquí. Dice, Dios la bendiga, doctora, he visto a otros médicos donde dicen que no debe realizarse ese estudio. Y otro mensajito dice que si hay otro tipo de estudio que no sea tan doloroso, doctora.
0: No, no, indiscutiblemente el estudio Gold Standard actualmente sigue siendo la mamografía, y es el que se permite masificar. No es un estudio que sea muy costoso, pero tampoco es económico, pero es accesible. Y la ventaja que te va a dar es un diagnóstico precoz de esta enfermedad con una sobrevivencia de un 100%. Te vas a morir de otra cosa menos de cáncer de mama.
2: Y lo que usted ha dicho, se ha ido modernizando con el pasar del tiempo.
0: Es correcto, y cada vez las presiones son menos que las de antes. Y ahorita los equipos son excelentes.
1: Doctora, nos quedan pocos minutos ya. Lamentablemente, como siempre decimos, este es el tipo de conversaciones que quisiéramos tener por lo menos 2 horas para seguir hablando, ¿no? Pero, ¿qué viene ahora para Irene Alves?
0: Bueno, antes que se termine, muchísimas gracias por la oportunidad. ¿Qué se viene? Seguir trabajando. Seguir haciendo las cosas que he venido realizando, ir creyendo en lo que hago, y seguir creyendo en mí, en mi potencial. Y mientras Dios lo permita, bueno, voy a estar acá dando lo mejor de mí para mis pacientes, esperando que se reinicen las actividades en el Vargas, porque sé que hay una población flotante bien importante que amerita este tipo de atención para poder seguir abarcando, esperando a más médicos que se dirijan, a que vengan hacia esta rama, porque se necesita mucho más. Que vengo simplemente seguir disfrutando lo que hago. Yo creo que cuando uno disfruta lo que uno hace, esto no es un trabajo que pesa, es un trabajo arduo, es un trabajo constante, es un trabajo muchas veces altruista, que tú lo haces porque quieres dar lo mejor, quieres dar un camino o quieres hacer lo mejor para una comunidad. Y eso es el mejor premio, cuando tú ves que hay personas, como los mensajes que me están llegando, todas esas bendiciones y todo ese sentimiento que se ha generado en el pueblo de Monagas por este premio. Pero yo voy a seguir siendo la misma, a disposición de mis pacientes, y donde me llamen, ahí voy a estar dando charlas. He estado a todo nivel, independientemente de clases sociales, políticas, económicas, de religión, ahí estoy. El día, a la hora, ahí vamos a estar.
2: El mensaje tiene que llegar.
0: El mensaje tiene que llegar. Estamos haciendo y simplemente que espero que esta semilla que ya se ha sembrado de hace muchos años no quede ahí, sino que sea continuado por toda esa generación de relevo que estamos formando.
1: Doctora, por allí, por allí no, aquí somos un poquito chismosos, por utilizar la palabra, o curioso, mejor dicho.
0: Ajá.
1: Y por allí la vimos en las fotos del día de la entrega del premio, muy elegante, muy hermosa, más de lo normal.
0: Gracias.
1: Pero nos gustaría saber más o menos cómo fue esa gala de entrega de premio. ¿Se sentó en una mesa con otros colegas? ¿Hubo una cena? ¿Hubo un brindis? ¿Cómo fue esa gala?
0: Mira, te comento que no solamente fue la gala, los tres días fueron días extraordinarios con una comida tipo gourmet, y esa noche fue especial. Nos pedían, nos exigían que tenía que ser de gala, nos dieron un código de vestimenta donde tenía que ser vestidos largos, que sean elegantes, porque la ocasión lo ameritaba. Y bueno, yo fui vestida por una diseñadora local como es Katia Marita, excelente. Y bueno, ella cuando me dijo, mira, tengo este vestido, y cuando me lo probé dije, este es.
2: Llevó ese talento monaguense allá también.
0: También, no solamente estuve sola, sino acompañada de una diseñadora monaguense como es Katia Marista, al cual le mando mi saludo y mi agradecimiento también, por ese vestido tan hermoso que allá a todo el mundo le encantó.
1: Doctora, y estando allá, ¿tuvo la oportunidad usted de dar alguna ponencia, alguna charla, alguna participación dentro del programa?
0: Claro, es que todo lo que estábamos allá teníamos que llevar una ponencia. Yo conversé acerca de no subestimar un nódulo mamario, que debemos hacer las cosas en forma correcta. Hay un protocolo de acción, no podemos estar saltando lo mismo. Entonces, fui a hablar muy tímidamente porque no sabía exactamente lo que
1: a qué público
0: me iba a enfrentar. Y el público son médicos iguales, médicos de diferentes especialidades que llevaban lo que estaban haciendo. Y dije, bueno, la próxima invitación, tengo mucho material tan importante que ya no quiero hablar acerca de un tema de conducta, sino lo que estamos haciendo acá en Monagas. Puedo hablarte y quiero robarte unos minutos también, porque fui fundadora de un grupo de sobrevivientes de cáncer de mama, como son las Damas Rosas, que el 1 de octubre cumplen 5 años. Y desde hace ya 2 años ya logramos que sea una fundación, el cual ya está dirigida por ellas mismas. Cuando me dicen, doctora, para que sea usted, para que entre, le dije, no, esto es un grupo de ustedes, para ustedes, que nació en mi consulta, en mi consultorio, con la idea, y donde hemos podido desarrollar de verdad una actividad hermosísima. Yo espero, si Dios me lo permite, poder llevar ese proyecto como es la Fundación Damas Rosa, para mostrar lo que se está realizando en beneficio de estas mujeres que están en su proceso de sanación y sobrevivientes de cáncer de mama.
2: Doctora, de esta manera hemos llegado al final del espacio del día de hoy, interesantísimo. Por allí vamos a tener una segunda, tercera parte, porque sin duda alguna este tema es para hablarlo durante todos los meses, ese tema preventivo acá en el estado Monagas. De verdad que complacido con su visita, esperamos que este acercamiento siga allí fortaleciendo.
0: Gracias.
2: Fortaleciéndose, y bueno, las puertas de la Corporación del Periódico Monagas están abiertas.
0: Muchísimas gracias, de verdad que me encantó muchísimo el reportaje que ustedes sacaron en el periódico, me emocioné mucho. De verdad quiero agradecerle a todos los medios de comunicación que me han brindado esta oportunidad, porque esta es una plataforma importante para llegar a las demás personas de una forma más cercana. Y que, bueno, siempre voy a estar dispuesta dentro de mi agenda para venir, para conversar con ustedes. Y bueno, siempre agradeciendo a Dios y por todas estas oportunidades, y a ustedes por esta oportunidad del día de hoy para acercarme a todos sus radioescuchas y seguidores.
1: Aquí es donde decimos, doctora, honor a quien honor merece. Felicitaciones nuevamente y que sigan los éxitos en su vida personal y profesional.
0: Muchísimas gracias, de verdad.
1: Amigos,
0: gracias.
1: Nosotros llegamos de esta manera al final del programa del día de hoy. Hoy estuvimos una amena conversación con la doctora Irene Alves. Hoy nos salimos del área del cáncer de mama y conociendo un poco a la Irene profesional, a la Irene humana, a esa Irene que se dedica día a día a trabajar con pasión, vocación, entrega y servicio. Recordándole que nosotros llegamos a ustedes porque lo hace posible también en el micrófono número 1, el licenciado Joan Gutiérrez. En el micrófono número 2, este servidor Tomás Leonek, en la musicalización Alejandro Vívenes. Y en la dirección de la estación, José Rodríguez. Como siempre les decimos, se les quiere, se nos cuidan y que Dios nos bendiga. Será hasta el día de mañana cuando nuevamente acá en la 104.5 FM, tu preferida, estaremos conversando en el periódico con los vecinos. Chao, chao.
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1: Yo sé, amigos, el macho.
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1: 2:16 de la tarde en Entre Suave y Pot. Para el que cree en Dios, todo es posible. Gracias por acompañarme en este día, 2 de junio del año 2026. Al control técnico y musicalización estará presente para todos ustedes
0: Alejandro Vívenes.
1: Dirección general
0: José Gregorio Rodríguez.
1: Producción y moderación de tu espacio
0: Elimar Martínez.
1: Colegio Nacional de Periodistas 16573. Productor Nacional Independiente número 6080. 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
1: 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Ustedes se pueden manifestar a través del 0422-185-2500 con mucho cariño. Allí pueden enviar sus notas de voz con todo el respeto, sin seudónimos, para petición de música, felicitar a los cumpleaños del día de hoy, o también pueden enviar sus reflexiones. Es parte de lo que tenemos preparado y la frase para iniciar el programa es la siguiente. Toma las riendas de tu vida. Es genial comprobar que todavía tienes la capacidad de sorprenderte a ti mismo, a ti misma. Nadie puede arruinarte el día en que has decidido ser feliz. Feliz tarde para todos ustedes, 2:18. De esta manera iniciamos Entre Suave y Pop y Algo Más. Escuchemos Yo No Soy Esa Mujer.

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1: 2 y 22 minutos de la tarde. A esta hora tenemos información y contamos con que Gobierno Nacional toma medidas sanitarias por el brote de ébola. Saludos especiales para todos los oyentes que están en sintonía y reportando a través de la www.elperiodicodemonagas.com.be. Habitantes de Miraflores trancaron la vía a Caripito. Hace años se mató una chama, vino el alcalde y echaron un poquito de asfalto. Se puede escuchar decir a un señor. Por otro lado, Protección Civil realiza evaluación de daño en Santa Inés tras fuertes lluvias. Habitantes de casas chinas piden un poquito de asfalto. Detienen a un sujeto que lanzó a su pareja por una ventana. A causa de esta acción, la víctima sufrió politraumatismo, por lo que tuvo que ser trasladada de emergencia a un centro asistencial. En cuanto al precio del dólar, se cotiza en 557.97 bolívares por dólar y el euro 648.34. 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
1: 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Dije que iba a hablar de dos, pero vamos a hacerlo con tres clientes. Dije que iba a hablar de tres y vamos a hacer nada más dos cuñas y en la próxima parte más de Entre Suave y Pop y algo más. Escuchemos Qué Precio Tiene el Cielo.

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1: De junio es el Día Internacional de la Lucha contra la Miastenia Gravis, Semana Internacional de los Museos. Hoy estamos compartiendo el día 163º día del año 2026. Quedan 212 días para finalizar el año 2026. Habrá luna cuarto menguante. Queremos saludar a todos los marcelinos y todos los pedros porque hoy están celebrando su onomástico. Por otro lado, ahora vamos con celebraciones importantes que debemos recordar tal día como hoy 2 de junio de diferentes años. Hoy es el Día Mundial de la Acción por los Trastornos Digestivos. En 1816, el libertador Simón Bolívar decreta la abolición de la esclavitud. En 1866, muere la heroína venezolana Luisa Cáceres de Arizmendi. Y acá hay instituciones educativas que tienen ese epónimo. En 1875, nace Charles Stewart Mood, ingeniero, empresario y filántropo estadounidense, fundador junto a William Durant de la empresa automóviles General Motors. En el año 1913 nace Vicente Gervasi, destacado escritor, poeta y político venezolano. En el año 1962 se produce en Puerto Cabello el Porteñazo, intento de golpe de Estado contra el gobierno del presidente Rómulo Betancur. 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Servicios y repuestos Salvacar presenta el siguiente tema que a continuación le vamos a dar play en nuestro sistema Jazzler a través del trabajo realizado por Alejandro Vívenes. Escuchamos La Quinta Estación con Me Muero.

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1: 2:38 de la tarde en Entre Suave y Pop y Algo Más. Gracias a todas las personas que escriben a través del 0422-185-2500, como lo hace Aurimar y la señora Auristela. Deseo que este martes 2 de junio sea el inicio de una semana extraordinaria y que las bendiciones se multipliquen a tu alrededor. Saludos, es Aurimar. Muchísimas gracias por estar en sintonía del dial 104.5 FM. Saludos para el señor Roberto Bar, para Alexa Contreras, que también está escribiendo, el señor José Antonio, disfrutando del programa Entre Suave y Pop y Algo Más a través de la www.elperiodicodemonagas.com.be. 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

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La línea es gratis, pero debes activar tu plan. 2:41 de la tarde, avanzamos con buena música, ya regresamos con más de tu programa favorito Entre Suave y Pod. Prepárense porque en la próxima parte vienen reflexiones que llegan directo al corazón de todos ustedes. Escuchemos Solita, un gran merenguetón.

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1: 2:44 de la tarde, ¿qué les parece a todos ustedes?

0: ustedes sí nos metemos así a una parte de reflexión, porque siempre es importante tener algo positivo que darles a todos ustedes en Entre Suave y Pop y Algo Más.
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0: Muy importante siempre ser agradecido. Hoy me enviaron una dosis para el alma, en donde hablaban de la gratitud y decían que Pablo agradecía todo. Agradecía más de 46 veces prácticamente en las cosas que decía. Gratitud no solo por lo bueno, porque ser agradecido por las cosas buenas que le pasan lo hace todo el mundo. Pero también dicen que hay que ser agradecido a pesar de las circunstancias que estemos pasando, porque quizás Dios lo está haciendo para algo. Y a veces nos preguntamos el para qué. Entonces, en este momento, cuando de repente pasamos situaciones difíciles y uno dice, pero ¿por qué Dios a mí? Dios está obrando para algo en cuanto a tu vida. En esos momentos difíciles también debemos ser agradecidos, porque a pesar de todas las adversidades que podemos tener, veamos si tenemos en nuestra nevera los alimentos. Entonces, bueno, gracias Dios, porque a pesar de tener tal adversidad, tengo alimento en mi casa. Porque yo pueda agarrar la llave de mi carro y prender mi vehículo, pero yo esté pasando algún problema, pero tengo vehículo, cuando muchas personas de repente andan y o no tienen ni siquiera para pagar ahora el aumento del pasaje, que son 140 bolívares. Entonces, por lo bueno y por lo malo, uno tiene que ser agradecido. Además, que Dios proveerá. No importa qué suceda este mes, no importa lo que venga, Dios estará ahí contigo, amiga oyente, querido oyente, para levantarte y llenarte de fortaleza cada día de tu vida. Habrá pan en tu mesa, así lo declaro, abundancia en tu casa, porque Dios proveerá todo. Pero también la palabra dice que Dios provee, pero también debemos buscar y trabajar. Porque si estás en la cama todo el día, Dios provee, sí, pero también tú tienes que trabajar. Y a veces está bien ser feliz con poco. Y a veces echar su lloradita sin razón, porque llorar es un proceso de decantación, es un proceso de liberación, de depuración. Si quieres llorar, llora. Así que en el día de hoy te hablo entonces de esa poderosa palabra. Primero, de la gratitud en todo momento, tanto en lo bueno y en lo malo, y también de tener fe, porque Dios va a proveer para cada uno de nosotros, pero siempre y cuando también uno trabaje. Además, con esto avanzamos con música. Todo es verdad. De la puerta hacia adentro, cada uno sabe lo que vive. De la puerta hacia afuera, cada uno cuenta solo lo que quiere. Somos expertos en juzgar sin conocer. No sabemos lo que el otro está enfrentando. No entendemos sus decisiones porque forman parte de nuestro camino. Hablar es muy fácil, difícil es ponerse en los zapatos del otro, es decir, ser empático y caminar sobre sus piedras. No sabemos lo que el otro enfrenta, no entendemos sus decisiones porque no forman parte de nuestro camino. Así que bueno, todo es verdad, de la puerta hacia adentro. Cada uno sabe lo que vive, de la puerta hacia afuera. 2:48 de la tarde, todo esto presentado por nuestros amigos de Bloco Bistro, especialistas en consentir tu paladar, que hoy están de descanso, pero yo te quiero abrir el apetito para que mañana miércoles, hoy es martes, ¿no? 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Hemos concluido oficialmente la primera parte del programa, que no es mío, es totalmente tuyo, Entre Suave y Pop y Algo Más.

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1: 3:16 de la tarde. Bienvenidos a la segunda parte de Entre Suave y Pop y Algo Más a través del dial 104.5 FM, tu preferida. Te digo algo, hoy confía en ti. Hoy da ese paso aunque todavía tengas miedo. Confía en lo que sientes, en lo que has aprendido y en todo lo que has superado. Porque cada decisión que tomas pensando en tu paz también te acerca a una vida más bonita. Y aunque hoy no veas todo claro, sigue, algo bueno también viene hacia ti. Así que tienen que confiar. Sé feliz, sé audaz, siéntete orgullosa, orgulloso de cada parte de ti. Que digan lo que quieran, tienes derecho a ocupar tu espacio, no naciste para ser desapercibida o desapercibido. Esta es tu era, vívela con valentía y con belleza. 3:17 de la tarde, bienvenidos sean todos ustedes a la segunda parte de Entre Suave y Pop y Algo Más. Presentamos nuevamente a nuestro equipo de trabajo. Al control técnico y musicalización me va a acompañar hasta las 3:50 de la tarde
0: Alejandro Vívenes.
1: En la producción y locución
0: Elimar Martínez.
1: Todos nos encontramos trabajando bajo la dirección general de
0: José Gregorio Rodríguez.
1: A través de 104.5 FM, tu preferida, www.elperiodicodemonagas.com.be. Al final, allí van a tener el logo de tu preferida y le van a dar clic en transmisión en vivo. 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
1: 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Pongo a disposición nuevamente redes sociales y punto de contacto. Pueden escribirme a través del 0422-185-2500. Igualmente me pueden comentar o seguir a través de la cuenta arroba periodista Elimar, tanto en Instagram como en TikTok. Por acá se comunica a través del 0422-185-2500 el señor José Antonio. Aquí estamos y aquí seguimos disfrutando la diversidad de nuestra posición geográfica, Venezuela. Eres formidable. Ayer lluvia, hoy en la mañana algo de lluvia y ahora sol, pero es nuestro trópico y eso nos hace sentir bien. Saludos y buenas tardes. Gracias por estar ahí. Atentamente el hijo de Eufrasia Montoya, José Antonio Álvarez Montoya. Gracias por estar en sintonía, José Antonio, de Entre Suave y Pop y Algo Más, por el dial 104.5 FM, tu preferida para encima. A las 3:19 voy a hacer la antesala de lo que será a partir de la próxima entrada. Vamos a estar conversando con la gente del Centro Comercial Parque Morichal, porque se vienen unos eventos espectaculares. Alex Márquez estará conversando conmigo, es coordinador de Legend Comics, y Laidivet Guzmán, coordinador de mercadeo del Centro Comercial Parque Morichal, porque entre el 18 y 19 de julio, con entrada totalmente gratis, se viene la Expo Café Amor y Chocolate. Todo esto y mucho más al regreso de escuchar Una Lady Como Tú. Ya regresamos.

0: Mix.
1: Voy buscando una lady como tú la quiero así.
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3: 3:25 de la tarde, luego de La Lady Como Tú, vamos a conversar con Alex Márquez. Él es coordinador de Legend Comics. Además, está respaldado bajo la presencia y el acompañamiento de Lady Beth Guzmán, coordinador de mercadeo del Centro Comercial Parque Morichal. Sin embargo, hoy no va a ser la entrevista, sino se va a encargar de todo lo que es la grabación del en vivo. Tenemos dos eventos importantes que se van a desplegar entre el 18 y 19 de julio con entrada totalmente gratis en el Parque Morichal. En primera instancia, tenemos el Viaje del Chihiro con escenografías fotográficas del Viaje del Chihiro, el Trono de Hierro y Dragon Ball. Para eso dejemos entonces que el coordinador de Legends Comics, Alex Márquez, me hable sobre este gran evento. Y luego pasamos a la segunda parte, porque esos dos días se van a estar dando grandes cosas en el Parque Morichal. Bienvenido.
4: Okay. Bueno, principalmente, muchísimas gracias por la invitación. Bueno, es un evento que se va a realizar y llevar a cabo este 18 y 19 de julio. Específicamente va a caer también Día del Niño, así que eso es muy importante, porque vamos a hacer escenografías a escala real de lo que es la película de Estudios Ghibli, El Viaje de Chihiro. Es una película muy conocida entre el público geek, o la cultura, mejor dicho. También tenemos escenografías porque se acerca lo que sería la serie La Casa de Dragón, o también conocida como Juegos de Tronos. Vamos a tener el Trono de Hierro a escala real en la serie para que obviamente puedan tomarse sus fotos, escenografías y obviamente muchos más, ¿no? Vamos a tener también para los amantes de Dragon Ball lo que sería la nube suspendida en el aire para que puedan montarse, la nube voladora de Goku. Bueno, y entre otros también vamos a tener muchas cuestiones específicamente para los niños. Vamos a tener lo que es un recorrido de Willy Wonka, donde deben llevar su canasta, pero los dulces van a ser totalmente gratuitos, ¿ok? Vamos a intentar que sea uno de los recorridos más grandes que se ha hecho aquí en Maturín. Todo esto posible en el Centro Comercial Parque Morichal.
3: ¡Oh, qué bueno! Show cinema, tiendas anime. Además, contaremos con torneo de videojuegos, artículos K-pop, cosplays, además tattoo artists, K-pop dance, recorrido de dulces con Willy Wonka. Entonces los niños llevan su canasta,
4: sí,
3: y se preparan para comer los mejores dulces. Entonces esto es gratuito.
4: Sí,
3: hay gente
4: gratuito
3: que va a estar entonces haciendo todos esos dulces, como a un aproximado de cuántos dulces tienen estimado, porque me estás hablando que va a tratar de ser como el recorrido más largo, y para tener dulces gratuitos para los niños, más o menos como un aproximado de cuántos dulces estiman.
4: Bueno, a ver, te explico. Lo tenemos programado de esta manera. Cuando digo recorrido largo, me refiero a utilizar los mismos expositores y locatarios del centro comercial para que los niños puedan transitar por allí y obviamente recibir. Va a ser un estilo como Halloween, ¿sabes?
3: Ah,
4: en
3: okay,
4: ese aspecto. Pero también vamos a tener lo que son expositores en cuestiones de dulce, que también los niños, ahí tenemos, sí, vamos a tener ciertas sorpresas. Por eso que deben de asistir al evento, ¿ok? Recordando que es el 18 y 19 de julio en el Centro Comercial Parque Morichal.
3: Aquí dice, aparta tu stand. ¿Cuántos stand tienen disponibles para esos expositores? ¿Cómo va la receptividad hasta el momento?
4: Bueno, la receptividad por cierta parte de la escenografía es muy buena. La verdad que hemos sorprendido por eso. En cuestión de stand, ya estamos por publicarlos. La primera oleada de ellos ya van aproximadamente unos 18 por los momentos, y aún falta todavía espacio que asignar. Estamos ya trabajando con eso.
3: ¿Cuál es la meta de ustedes?
4: La meta en stand, oye...
3: Tienen 18, ¿cuántos caben allí?
4: Bueno, hasta el momento tenemos programado, no, es una estimación más o menos. Tenemos que hacer las medidas nuevamente para el croquis, para adaptar a los nuevos que nos están inscribiendo, pero aproximadamente 45, más o menos.
3: 45,
4: sí,
3: entonces.
4: Sí, programado eso. Pero como te digo,
3: Es un estimado. Entonces, Expo Legend Comics en el Parque Morichal, 18 y 19 de julio, totalmente gratis, y cae, por supuesto, para celebrar y conmemorar el Día del Niño, que es algo muy, pero muy relevante. Esto se va a llevar el fin de semana, Día del Niño, y están haciendo esta primera gira de medios para los patrocinantes y stands. Vamos a colocar un tema, y en la próxima parte vamos a estar conversando sobre esa Expo Café Amor y Chocolate.
4: Interesante.
3: ¿De qué se trata todo esto? Porque suena interesante. Ya tiene lo que es la palabra amor, es la fuerza del universo. Y el chocolate es uno de los deseos más ricos que uno puede entonces comerse. Deseo comerme un chocolate. Entonces, si va a haber amor y chocolate, eso va a estar bueno. Correcto. Vamos a colocar este tema que a continuación se titula Tocando Fondo de Kalimba. Y en la próxima parte vamos a conversar a fondo de qué será esta expo Café, Amor y Chocolate.

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1: Con 34 minutos de la tarde, esta es la última parte de la entrevista. Continuamos conversando con Alex Márquez, él es coordinador de Legend Comics. Además, tenemos en el estudio, en todo lo que es la grabación, a Laidivet Guzmán, coordinador de mercadeo del Centro Comercial Parque Murichal. Ahora vamos a conversar sobre la Expo Café Amor y Chocolate. ¿De qué se trata esto? Porque veo acá la figura de un hombre que le dio el todo por el todo a la música pop, considerado como el rey del pop, y que se está dando todavía la transmisión de la película, que la vi y me encantó. Escenografía fotográfica de Michael Jackson. Homenaje al rey del pop, Expo Café Amor y Chocolate.
2: Bueno, principalmente vamos a realizar lo que es una escenografía en vivo, para, obviamente fotográfica, para que todos estos amantes del rey del pop, obviamente, al igual que yo, puedan tener su espacio para tomarse, obviamente, porque estamos ahorita en la cuestión de la película y obviamente recordando uno de los mejores, ¿no? En tal caso. Ahora, en cuestión de la Expo Café Amor y Chocolate, sí, vamos, todos están invitados, va a haber degustaciones para todo público, eso es muy importante. Y obviamente tenemos muchas sorpresas para ese día, específicamente para las marcas locales, obviamente. Y bueno, todos están invitados, ¿no? Obviamente.
1: Algo importante, 18 y 19 de julio, pero el 19 de julio huele a fútbol, a la Copa del Mundo, a la final. Entonces, ¿qué hago? ¿Me voy a la Expo Café, Amor y Chocolate? ¿Me voy al viaje del Chihiro? ¿O me quedo en mi casa viendo el partido? Dime.
2: Bueno, no, a ver, todos están totalmente invitados a lo que va a ser esta o estos eventos que van a trabajar en conjunto en un mismo sitio, porque vamos a transmitir lo que es el partido en vivo, ¿ok? Para todos esos amantes del fútbol. Todos están totalmente invitados, pueden degustar su café totalmente tranquilo, su chocolate caliente o visitar cualquiera de las escenografías que tenemos, porque vamos a disfrutar del Mundial.
1: Ok, entonces usted no se va a perder nada, va a disfrutar el Día del Niño, va a ver el Mundial, va a tomar café, va a comer chocolate. Stand de café y chocolate. Ya lo habíamos conversado antes de entrar a la entrevista, de que allí van a tener expositores de Maturín, pero también de otros municipios como...
2: Sí, como Caripe.
1: Como Caripe. Habrá degustaciones, ya lo saben, de chocolate, tanto caliente, de bombones, toda la variedad de chocolates. Postres. Habrá presentación musical. ¿Quiénes se presentan?
2: Sí, bueno, principalmente eso queremos mantenerlo como una especie de sorpresa, pero sí son unos grupos locales aquí que van a hacer ciertas presentaciones.
1: ¿Show en vivo?
2: En vivo, sí, correcto.
1: ¿Los show en vivo?
2: Son bailes específicamente. Okay. Y obviamente en parte de la escenografía, esto sí podemos soltarlo un poquitico, ¿no? Como parte de la escenografía quizás podamos ver al mismo rey del pop.
1: Ok, Maupiro. Exposición artística. ¿Va a haber escuelas de arte allí en esa Expo Amor y Chocolate?
2: Sí, sí, para todo. Obviamente, como resalta Amor, para todos los amantes también de lo que sería la cuestión de las zonas artísticas, ¿no? Lo que les guste pintar y todo eso, sí vamos a tener exhibiciones, tanto para que puedan pintar como para que puedan ver en vivo.
1: En cuanto a la pasarela, ¿van a hacer trajes que tenga que ver con
2: pasarela, con chocolate? Pasarela del Mundial.
1: Pasarela del Mundial, muy importante esto. Premiación al mejor café, ¿cuál va a ser el premio?
2: Sí, vamos a entregar lo que sería un cuadro, obviamente para el ganador con su marca, lo que es a base de resina epóxica. Esto es algo muy cotizado, la verdad, para muchos emprendedores o empresarios, más o menos.
1: Y recorrido de dulces con Willy Wonka, ya lo habíamos conversado. ¿Quién se va a encargar de probar esos cafés? ¿Van a traer especialistas en café?
2: Bueno, tenemos allí un especialista que es un barista, pero también vamos a traer algunos influencers al evento también para que puedan degustarlo, pues. Pero más que todo, sí vamos a tener dos de ellos que sí están especializados en eso, pues tienen mucho tiempo trabajando con eso.
1: Entonces, un especialista en café, entonces va a probar para sacar la premiación al mejor café. Esto es muy importante, que correcto, sea gente capacitada y que pueda decir, sí, bueno, correcto, este café, el aroma, no sé qué, broma, ta, ta, ta. Ok, aparta tu stand. ¿Cómo pueden apartar el stand? ¿A través de qué número de teléfono? ¿Las redes sociales? Porque se necesitan entonces más personas que se unan a este evento, sí, para que participen, tienen la oportunidad. Si tú tienes un emprendimiento de chocolate, si tú haces de repente todo lo que tenga que ver con café, te puedes unir a esta gran exposición, Expo Café, Amor y Chocolate y no va a ser en otro municipio, porque el otro día hicieron una Expo Café, va a ser acá en tu municipio, en Maturín, y pueden venir e invitamos a todos los de los otros municipios del estado Monagas y personas que nos estén escuchando, que tengan su familia en Puerto Ordaz, en Puerto La Cruz, por lo menos en las zonas más cercanas del Tamacuro, se pueden venir para acá y disfrutar del Día del Niño, del Mundial y de esa gran Expo Café Amor y Chocolate. ¿Cómo apartar el stand?
2: Bueno, principalmente todos son bienvenidos, toda propuesta es bienvenida para todos los que quieran participar, ¿ok? Pero pueden comunicarse lo que sería el 0414-388-4367. Repito nuevamente el número, 0414-388-4367. O a través de nuestros canales de difusión de Instagram, que sería arroba Nexus Evento o arroba Legend Comics BE.
1: Muchísimas gracias a Alex Márquez, a todo el equipo del Centro Comercial Parque Morichal, en especial a su coordinadora de mercadeo, Lady Beth Guzmán. De esta manera nosotros despedimos a esta gran entrevista que hablamos sobre el viaje del Chihiro y de Expo Café Amor.

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1: 3:43 de la tarde, luego de Raguayana se vienen cositas. 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

0: 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Se encuentra Doctor Car, la clínica de tu automóvil. 3:45, vamos a empezar a despedir el programa. Nos vamos a nombre de Mango Bajito. 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
0: 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Gracias a la señora Ruth Torrealba por siempre estar en sintonía de nuestro programa Entre Suave y Pop y Algo Más. A Yelixa, Ángel y Priscila, que Dios le bendiga grandemente. A Julie Rodríguez también escuchando nuestro programa. Revisamos por acá el 0422-185-2500. Saludos para Alexa Contreras. La reflexión para despedirnos en este programa del día de hoy, 2 de junio. Antes, por acá me dicen, Elimar, ¿me puedes complacer con el tema Después de ti de Karol G? Me escribieron, 3:47. Esa es la que tenía la presentación del programa, ¿sabes? En el mes pasado. Después de ti. Ok. 3:47 minutos de la tarde. ¿Con qué retro nos vamos, Alejandro Víveres? ¿Qué tienes preparado?
2: Tu príncipe, de Daddy Yankee.
0: ¿Tu príncipe, de Daddy Yankee? ¿Qué año es ese? Tu príncipe. No, no, me suena, coloca uno más de, para ver. Ah, no, esa sí te la compro, porque en estos días me dio uno, una cosa ahí todo rara, no, convénceme, colócamela para ver si a mí me gusta, pero si me gusta a mí, le gusta a toda la gente, porque yo tengo buen oído musical. No quiere decir que yo coloco música solo para mí, no, sino para todo el público, porque cuando hablamos de retro, es que uno se va a aquellas épocas, entonces como tú eres de aquí del año 2000 para acá, entonces tú piensas que los mejores reggaetón son del año 2015, 2020, no, Alejandro, no.
2: 2026.
0: Sí, 2026, sí. Sí, esa bellísima. 3:48 minutos de la tarde, a esta hora. ¿Qué yo iba a hacer? Yo iba a hacer reflexión para despedirme. 3:48 minutos de la tarde. Vamos a ubicar por acá entonces una reflexión bien chévere para todos ustedes que me escuchan a través del dial 104.5 FM. Ahí es. Ahí donde te escuchen, en donde te dediquen tiempo y te demuestren interés, donde las excusas no existan y las ganas se noten, donde no te juzguen y te corrijan con amor y paciencia. Ahí es. 3:49 minutos de la tarde. Gracias por estar en sintonía del dial 104.5 FM, tu preferida. Nos vamos con Daddy Yankee y la canción se titula Tu Príncipe. 3:48. Hasta mañana.
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0: días, feliz tarde Venezuela. ¿Qué tal? ¿Cómo están? Sean todos bienvenidos al plan perfecto de cada tarde. Plan H por tu preferida 104.5 FM Radio Pa' Encima. Bienvenidos conductores, amigos taxistas, amas de casa y nuestros niños y niñas que son los protagonistas de este programa y por ende de esta emisora. Los más pequeñitos en la casa que siempre se conectan a Plan H por tu preferida Radio Pa' Encima. Feliz tarde. A Plan H, desde la dirección de la estación, José Gregorio Rodríguez, desde la parte técnica, quien se encarga de musicalizar para ustedes, Alejandro Vívenes. Mi nombre es Hernán Navarro, pueden seguirme en todas las redes sociales, muy fácil, @ Hernán Navarro Oficial. Te estaré acompañando desde este momento y hasta las 6 de la tarde en el plan perfecto de cada tarde. Plan H, a través de la emisora imbatible Monagas, 104.5 FM, tu preferida Radio Pa' Encima. Y por supuesto, les damos la bienvenida a Plan H en nombre de nuestros aliados.
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0: 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Juan Pernilla, ellos son los que hacen posible cada tarde el plan perfecto, Plan H por tu preferida 104.5 FM, así que dámele todo el volumen a la radio, esto apenas comienza, vamos en vivo hasta las 6 y se llama Plan H.
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1: Sonando la mejor música en el plan perfecto de cada tarde. Plan H por tu preferida 104.5 FM. Recuerda que está a tu entera disposición el número para que puedas comunicarte en vivo al programa. 0414-863-8084. Marca ahora mismo este número de contacto y ten la oportunidad de saludar con placer, felicitar o simplemente de activar la buena música en esta tarde. Así que bueno, 0414-863-8084 para que te comuniques en vivo con el plan perfecto de cada tarde, Plan H. Vamos a hablar de promociones, vamos a hablar y a darles, por supuesto, las mejores recomendaciones en publicidad. 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

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Seguimos hablando de publicidad. 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

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Vamos a seguir disfrutando de buena música. Estimado Alejandro Vívenes, sigue usted musicalizando esta tarde y nosotros, bueno, estamos ready para seguir recibiendo sus llamadas y sus mensajes al 0414-863-8084.

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1: 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Bueno, seguimos hablando de publicidad. 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

0: 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Vamos a seguir disfrutando de la buena música que está colocando Alejandro Vivenes. Y ustedes allí súper conectados porque ya regresamos con el plan perfecto de las tardes, Plan H, a través de la emisora imbatible en toda Monagas, tu preferida, 104.5 FM, Radio Pa' Encima.
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1: 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Bueno, seguimos hablando de publicidad. 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Vamos a seguir disfrutando de la buena música que está colocando Alejandro Vivenes, y ustedes allí súper conectados, porque ya regresamos con el plan perfecto de las tardes, Plan H, a través de la emisora imbatible en toda Monagas, tu preferida, 104.5 FM, Radio Pa' Encima.
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1: Sonando la mejor música en el plan perfecto de cada tarde. Plan H. Por tu preferida. 104.5 FM. Recuerda que está a tu entera disposición el número para que puedas comunicarte en vivo al programa. 0414-863-8084. Marca ahora mismo este número de contacto y ten la oportunidad de saludar, con placer, felicitar o simplemente de activar la buena música en esta tarde. Así que bueno, 0414-863-8084 para que te comuniques en vivo con el plan perfecto de cada tarde, Plan H. Vamos a hablar de promociones, vamos a hablar y a darles, por supuesto, las mejores recomendaciones en publicidad. 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

0: 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Seguimos hablando de publicidad. 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Vamos a seguir disfrutando de buena música. Estimado Alejandro Vívenes, sigue usted musicalizando esta tarde y nosotros, bueno, estamos ready para seguir recibiendo sus llamadas y sus mensajes al 0414-863-8084. Sigue la buena música en vivo hasta las 6 de la tarde en el Plan Perfecto, Plan H, por tu preferida Radio Pa' Encima.
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1: Usuarias y usuarios de la red de emisoras pertenecientes al Circuito Regional Informativo del Estado Monagas, sean bienvenidos a esta nueva edición de su noticiero Monagas en la Noticia, un programa realizado por la Dirección de Comunicación e Información de la Gobernación del Estado. Monagas en la Noticia es un programa informativo.

0: informativo para que usted conozca de primera mano las políticas sociales y de gestión pública realizada por la Gobernación del Estado junto al Poder Popular Organizado. Recuerde nuestras redes sociales en Instagram, @prensagotmonagas y @gobernaciondemonagas. Pueden ubicar estas y otras informaciones de las actividades efectuadas por la Gobernación del Estado Monagas. En la narración de las informaciones del día de hoy, quien les habla, Rafael Mejía. De esta manera, iniciamos las informaciones del día. En los titulares de hoy, más de 3.000 transportistas de Monagas favorecidos con Feria de Atención Integral. Cardiovascular de Oriente fija 5 marcapasos durante sexta jornada quirúrgica. Gobierno regional entregó 100 prótesis dentales a adultos mayores. En la primera información del día de hoy, el Gobierno Nacional, a través del Ministerio del Poder Popular para el Transporte y el Fondo Nacional de Transporte Urbano, favoreció en una gran feria de atención integral a más de 3.000 transportistas de Monagas registrados en 180 organizaciones. Nuestro compañero Julio Coronado con la información.
1: En la jornada que tuvo gran receptividad del agremiado, fue realizada en el estacionamiento del Guacharín, en la que participaron un total de 30 instituciones nacionales, regionales y empresas privadas, ofreciendo ventas de cemento, además, repuestos, lubricantes, cauchos y baterías. Igualmente fueron distribuidos artículos de línea blanca como cocina, acondicionadores de aire, lavadora y nevera, así como línea marrón. Alberto Rodríguez, autoridad única de transporte en Monagas, informó que los trabajadores del volante recibieron asistencia médica, entrega de medicamentos, entre otros beneficios brindados al sector transportes en el estado.
2: En el cual lo estamos atendiendo de manera personalizada, no solamente con una atención de salud, de medicamentos y algunos estudios, sino que también lo estamos atendiendo con productos del hogar, como línea blanca, línea marrón, y estamos atendiendo con insumos, repuestos, partes y piezas. También tenemos los certificados médicos, tenemos de igual manera lo que tiene que ver el trámite del INTT. El ciudadano gobernador siempre los ha atendido a través de sus direcciones y secretaría, como es la Secretaría de Desarrollo Social y todas sus direcciones.
1: La Autoridad Única de Transporte agradeció el apoyo del gobernador Ernesto Luna y la alcaldesa Ana Fuentes por el éxito del operativo, con la misión de garantizar a los conductores el acceso a insumos. Para Monagas en la Noticia, les reportó Julio Coronado.
0: Continuamos con más información en tu noticiero Monagas en la Noticia. Durante la sexta jornada quirúrgica realizada en el Centro Cardiovascular de Oriente Dr. Miguel Hernández, se implantaron 5 marcapasos. Todo esto con el propósito de controlar, corregir latidos cardíacos normales, lentos e irregulares a pacientes que requieren del proceso quirúrgico cardiovascular. Nuestro compañero Emilio Bravo con la información.
3: Los especialistas fijaron los estimuladores cardíacos durante la sexta jornada del 2026 en la sala de quirófano central del Hospital Universitario Dr. Manuel Núñez Tovar, plan que cuenta con el respaldo absoluto del gobernador Ernesto Luna, quien proporciona insumos y material descartable para este programa social del 1x10 del buen gobierno. La doctora Cecilia Jiménez destacó que en lo que va del año se cuentan con 48 dispositivos implantados de manera gratuita en Monagas. Agregó que en esta oportunidad las personas operadas estaban referidas de los estados del Tamacuro, Bolívar, Sucre y Monagas, tras presentar fallas en el nodo sinusal. Informó que también le colocaron el reloj artificial a otro paciente diagnosticado por bloqueo auriculoventricular que impide la recepción de las señales eléctricas que controlan el ritmo cardíaco, traduciéndose en una arritmia. Para Monagas en la Noticia, les reportó Emilio Bravo.
0: Como parte de las políticas de protección social impulsada por la presidenta encargada de Venezuela, Delcy Rodríguez, a través del Ministerio del Poder Popular para la Salud y en el marco de la celebración del Día del Adulto Mayor, se llevó a cabo una jornada de entrega de prótesis dentales a las personas de la tercera edad en el estado Monagas. Nuestra compañera Emperatriz Hernández con la información.
4: El despliegue médico asistencial fue coordinado por el gobernador Ernesto Luna por medio del Instituto Único de Salud del Estado Monagas, favoreciendo a más de 100 pacientes que asistieron a la sede de la Misión Sonrisa del municipio Maturín, quienes previamente realizaron las solicitudes a través de la aplicación Ven App de la plataforma del 1x10 del Buen Gobierno. La coordinadora de la Misión Sonrisa en la entidad, doctora Jennifer Vera Cierta, precisó que con este operativo se superan los 500 dispositivos artificiales entregados en lo que va de año.
5: Damos gracias a todos los abuelos que asistieron y confiaron en nuestras políticas gubernamentales para hoy sonreírle al pueblo de Venezuela. Hoy se entregan 100 prótesis en lo que va de año. Hemos entregado más de 500 prótesis. Hemos hecho una atención de 11.887 a los pacientes. Con este beneficio no solamente mejoramos, restauramos la parte bucal, sino la autoestima de los pacientes. Ellos se sienten felices porque nuevamente tienen su dentadura y pueden volver a sonreír.
4: Vera Cierta agregó que durante este periodo se han ejecutado procedimientos de exodoncias, restauraciones, tartrectomías, atención infantil y despliegues comunitarios en los diferentes municipios, con el fiel compromiso de devolver la funcionalidad y mejorar la calidad de vida de la población. Para Monagas en la Noticia, les reportó Emperatriz Hernández.
0: Usuarias y usuarios de la red de emisoras pertenecientes al Circuito Regional Informativo del Estado. Hasta aquí nuestro programa del día de hoy. Los invitamos para la próxima edición de su noticiero Monagas en la Noticia. Recuerden nuestras redes sociales en Instagram, @prensagotmonagas y @gobernaciondemonagas. Pueden ubicar estas y otras informaciones de las actividades efectuadas por la Gobernación del Estado Monagas. En la narración de las informaciones más destacadas del día de hoy, quien les habló, Rafael Mejía. En nuestro mensaje de hoy, cada día es un regalo. 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